0: Son las 6:04.
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3: Hola, hola, ¿cómo te va? Buenas tardes, estamos listos para iniciar juntos una hora más de música a través de Radio Felicidad 1180 AM, los mejores momentos. Buen martes, 15 de septiembre del 2026, listos para juntos todos gritar ¡Viva México! En el especial Vive México, que estamos a nada de iniciar en una hora exactamente, vamos a empezar con la música que te encanta. Vas a bailar, vas a cantar, vas a gritar, de eso se trata, de acompañarte, por supuesto, en tu camino a tal vez el grito, algún lugar de la Ciudad de México o fuera de ella. Tal vez también vas con la familia o ya estás en casa escuchando, disfrutando y preparando el pozole. Bueno, pues todo esto y mucho más te espera a través de Radio Felicidad y nos encantaría acompañarte también a través de iHeartRadio. Ojalá que estés con nosotros. 6:30 el poema. ¡Vivis! ¡Hola! Ha llegado a la consola digital muy mexicana. Bueno, con su playera de México. Bienvenido, Vivis.
4: Gracias.
3: Y nosotros estamos listos para acompañarte entonces hasta las 7 y de ahí hasta que el cuerpo aguante. Pero exactamente de 7 a 9 con el especial ¡Vive México! El Ecatepec ya también está listo todo, ¿eh? Bueno, pues nosotros estamos listos para acompañarte. Vamos a ir con tres canciones seguiditas para ti. Mecano, Luis Miguel y Miguel Gallardo nos canta Muchachita, 15 de septiembre del 2026.

0: Tú estás en Radio Felicidad. 1180M, los mejores momentos. Soy Manuel Orozco y siempre estamos juntos en Radio Felicidad. Gracias por tu compañía hoy y siempre. Y por cierto, te estamos preguntando, ¿qué vas a cenar en esta tarde? Y ojalá que ya estés listo y lista, ¿verdad? Por supuesto, gracias por tus comentarios. Lucecita Soto, el tradicional pozole, me dice ella. Además, quien lo está preparando, pues soy yo. Un poco cansada, pero feliz. Bendecida por tener alimentos en la mesa. Eso es definitivo. Gracias, mi querida Lucecita. Rosa Fernández, vamos a cenar pancita y pambazos. Y se cancela la dieta. ¡Ajá! Hay que avisarle al doctor, entonces. Celeste, ¿cómo estás? Celeste RJ, hicimos una rica birria de res. ¡Uy! Unas tostadas de tinga y mole. Saludo a mi suegra, que en este momento te estamos escuchando. Celeste, saludos para ti y para tu suegra. No, es que no nos dijiste cómo se llama tu suegra. Un abrazote enorme. Y Vivi Castro, la famosa Vivi Castro, compositora mexicana, dice, lo que se encuentra al salir de trabajar. Oh, sí. ¿Qué pasó, Vivis? ¿Cómo crees? O sea, ¿qué nos vas a invitar?
1: Un pozole.
0: Gracias, Vivis. Bueno, pues gracias a usted. ¿Qué va a cenar el día de hoy o en esta tarde, en esta noche? Ojalá que lo comparta con nosotros a través del Facebook. Manuel Orozco en Felicidad. Regreso con el poema. No te vayas. Momento de escuchar juntos a Amanda Miguel. Él me mintió.

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2: Hola, ¿qué tal? Para mí es un gusto acompañar tu camino y vamos con toda la información de las calles.
1: Aviso.
2: Por fiestas patrias, está cerrada la circulación de Eje 7 Sur José María Vértiz a la altura de Cuauhtémoc. Esto en inmediaciones de la Alcaldía Benito Juárez. Tu alternativa, Eje 7 A Sur.
1: Lento.
2: En Boulevard Picacho a Ajusco de Periférico a Tecal. Se complica el avance en Tlalpan de Periférico a Insurgente Sur.
1: Ligera carga.
2: En Avenida Ceilán de Eje 4 Norte a Cuitláhuac. Con ligera carga en Avenida de las Fuentes de Boulevard Pipila hasta Avenida de los Bosques.
1: Buen avance.
2: Aprovecha que no hay tráfico en 5 de mayo de Aquiles Cerdán a Tezozómoc.
1: Clima.
2: 22 grados. No le cambies. Sigue en compañía de Manuel Orozco en Radio Felicidad.
1: Gracias, Fernanda.
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2: México no solo se lleva en el mapa, se lleva en la sangre. Vamos con la música en Radio Felicidad. Bonita tarde para ti, Miguel Bosé.

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2: Hemos llegado al momento del poema aquí en Radio Felicidad 1180 AM, los mejores momentos. Hoy quiero compartir contigo esto que dice Herencia de Tierra y Sol. Llevo en el pecho un latido constante, un eco de mariachi, dos voces y de fiesta. Verde en los campos de orgullo vibrante, blanco en la paz que en el alma se acuesta. Es el rojo que corre con fuerza en la sangre, el calor del tequila, la magia del son. Un grito que clama, que abraza y expande, el orgullo infinito de mi corazón. Tierra de historia, de luz y folclor, donde el pasado se vuelve presente. Eres milagro, cobijo y color. ¡Viva mi México! Hoy y por siempre. Es el poema a través de Radio Felicidad, 1180 AM, los mejores momentos. Sigamos con la música aquí, en el 1180 de AM. Bonita tarde. ¡Ánimo!

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2: Hola, que tengas excelente camino y seguimos con más información.
1: Aviso.
2: Conduce con mucho cuidado. Hay dos accidentes, uno de ellos en Río Churubusco a la altura de Tlalpan con dirección a Miramontes. El otro está en Periférico después de Primero de Mayo con dirección a Lomas Verdes.
1: Lento.
2: En Conscripto de Boulevard Pípila a Periférico, se complica el avance en Fray Servando de Eje Central a Congreso de la Unión.
1: Ligera carga.
2: En Avenida Oceanía de Metro Romero Rubio a Río Consulado.
1: Buen avance.
2: Aprovecha que no hay tráfico en Aquiles Cerdán de Avenida Tezozómoc a Calzada México-Tacuba. Sin complicaciones en Avenida Jesús Reyes Heroles de Mario Colín a Maravillas.
1: Clima.
2: El termómetro ya marca 21 grados. No le cambies. 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
1: Gracias, Fernanda.
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1: Son las 6.
4: Con 43 minutos.
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0: qué rico huele la cocina, ¿no? Además de la comida que es deliciosa, la mexicana, por supuesto, huele a hogar, huele a familia. Y también si uno va a las plazas principales de nuestro país, pues también huele a las enchiladas, al pozole y a todos los antojitos mexicanos. ¿Usted qué va a cenar el día de hoy? Silvia Herrera, pozole, pambazos, tostadas de tinga, de pollo, de res, de pata, un postre de arroz con leche. Gracias, Silvia. Tienes todo el puesto ahí listo, ¿eh? Un abrazote. Moni Álvarez, un rico y pozole. No, ¿qué dijo? Un rico y delicioso pozole. Gracias, mi querida Moni. Juan Reséndiz, pozole también. Beatriz Rincón, vamos a cenar un rico pozole. Muchas gracias. Eva Martínez, tostadas de tinga. Excelente tarde. Gracias para ti, Eva. Mara Castillo, ya comimos pambazos, tostadas de tinga, de pata, con agua y guayaba. Ah, un abrazote para ti, Mara. Gracias. Gre Nesterger Hernández Chavarrieta, tostadas y sopes. Gracias, Gri o Gre. Gracias también a Pat Paredes, el tradicional pozole. Clara Herrera, un delicioso pozole y pambazos. ¡Qué rico! Rolo Dimas, pozole colorado. Muy bien. May Gabriel Rodríguez dice que popusas. Ah, caray.
1: ¿Qué es eso?
0: Ahora sí no supe cuáles eran, ¿eh? Supongo que es pozole. No, ojalá que nos diga, ¿no? ¿Sí? Doris García, pozole, pambazos y sopes. Javier Olmedo, un abrazote para Javier, gracias. Y saludos también a Tirsa Atenea. Ni sé, estaré sola con mi perra en casa. Pues algo delicioso que te puedas preparar, Tirsa. No hay por qué deprimirse, ¿no? La verdad es que, bueno, pues puede ser unas enchiladas rápidas, unos taquitos dorados, ¿no?
1: Sí.
0: Y bueno, unos para tu perrito. Y que se arme la pachanga.
1: ¡Ay, qué rico!
0: Bueno, hablando de armar la pachanga, estamos a nada de armarla. Vivis ha traído ya los alipuses necesarios, la comida y las trompetas, porque estamos a nada de iniciar el gran especial musical Vive México, aquí en Radio Felicidad y a través de iHeartRadio. Tenemos música, tenemos comentarios y tenemos sus voces. ¿Ya me enviaste tu voz? Porque juntos vamos a gritar ¡Viva México! Te invito a que participes conmigo a través de iHeartRadio y en el micrófono feliz me dejes tu voz. Bueno, pues entonces vamos a despedir esta hora que regresamos con el especial ¡Vive México! Aquí en Radio Felicidad. Soy Manuel Orozco. Bonita tarde. ¡Ánimo!

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1: Que tengas excelente camino y seguimos con más información.
0: Aviso.
1: Mañana 16 de septiembre, el horario del metro será de 7 de la mañana a 12 de la noche. Tómalo en cuenta.
0: Lento.
1: En Río de los Remedios, de vidrio plano hasta la autopista México-Pachuca.
0: Ligera carga.
1: En Eje 1 Norte de Jesús Carranza hasta Avenida del Trabajo. Con ligera carga en Francisco del Paso y Troncoso de Zaragoza hasta Avenida del Taller.
0: Buen avance.
1: Aprovecha que no hay tráfico en Eje 4 Sur de Circuito Interior a la Viga.
0: Clima.
1: 21 grados. 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No le cambies.
0: Gracias, Fernanda.
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0: Son las 7.
1: Con 2 minutos.
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4: México es mucho más que un territorio. Es memoria, identidad, contradicción. Es la voz de quienes estuvieron antes, la fuerza de quienes están hoy y la esperanza de quienes vendrán. México es su gente, sus calles, sus tradiciones, sus heridas y sus sueños. Un país que, a pesar de todo, sigue encontrando las maneras de levantarse, celebrar y mirar hacia adelante. Bienvenidos al especial musical Vive México en Radio Felicidad, 1180M, los mejores momentos, y en iHeartRadio. ¿Listos para iniciar? Porque arrancamos de forma espectacular con la música mexicana.

0: Esto es Vive México, el especial musical de Radio Felicidad 1180M. Los mejores momentos. Un placer saludarte en este martes 15 de septiembre del 2026. Listos para acompañarte durante dos horas con la música mexicana. La música que te gusta a ti. Tú programaste este programa y es para ti. Espero que esté todo listo. El pozole, si es en casa. Los antojitos mexicanos. La fiesta. Oiga, también olvidé la vestimenta. Es importante. Y si usted va a disfrutar del grito, tal vez en alguna de las plazas de la Ciudad de México, hay que hacerle con precaución y nosotros le vamos a estar acompañando de aquí hasta las 9 de la noche con la música mexicana, nuestras tradiciones, los sabores y, por supuesto, las canciones, como te decía. En la operación, Viviana. Hola, Vivis.
1: Hola.
0: Gracias por estar con nosotros. Reportes de tráfico y clima, mi querida Fer. En la dirección Giovanna Segura, soy Manuel Orozco y les doy la más cordial de las bienvenidas. Recuerda que podemos estar en contacto a través de las redes sociales de la estación, Radio Felicidad MX, o las de su servidor, Manuel Orozco en Felicidad. Y por supuesto, conectados en México y en el mundo a través de iHeartRadio. Pero que la música no pare. Continúe, porque de eso se trata este especial musical, de acompañarte y juntos sentir a México. Hoy quiero presentarte una canción que fue escrita en 1990, pero se publicó hasta el 2004. Escrita por José Manuel Fernández Espinosa. Esta canción es prácticamente un retrato poético de México. Fernández Espinosa construye la identidad del país a través de imágenes. Y también a través, evidentemente, de nuestros estados: Sonora, Cozumel, Yucatán, Aguascalientes, Veracruz, Morelia, el Caribe, y también elementos culturales como el tequila, el zarape, el mariachi, la marimba y el acordeón. La ubicas y la conoces muy bien. En la voz de Luis Miguel, México en la piel, en el especial musical Vive México, en Radio Felicidad.

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2: Esto es el especial Vive México de Radio Felicidad. Qué gusto saludarte en esta tarde y seguir juntos disfrutando de nuestra música mexicana, preparándonos para el tradicional grito de independencia. 2026, podríamos decir que fue el año de México. Gracias a este torneo veraniego, México volvió a mostrar su cultura, su gente y sus tradiciones. Conquistamos al mundo, pero hay que recordar que esta pasión viene de mucho tiempo atrás. 3,000 años atrás, con el juego de pelota mesoamericano. Evidentemente practicado por distintas culturas y más las de nuestro país, olmecas, mayas, zapotecas, mexicas y otros pueblos. Se jugaba con una pelota hecha de caucho, que podía ser bastante pesada. Los jugadores debían mantenerla en movimiento, utilizando principalmente las caderas, los antebrazos o las piernas, dependiendo evidentemente de la variante. Pero detrás del juego había algo mucho más profundo. Para muchos pueblos mesoamericanos, la cancha era una representación del cosmos. El movimiento de la pelota podía simbolizar el movimiento de los astros y la lucha entre fuerzas opuestas, luz y oscuridad, vida y muerte, día y noche. Así es que el juego de pelota es algo que nos identifica a nivel mundial gracias a las culturas prehispánicas. Antes de que México tuviera un nombre, ya había una pelota que cruzaba sus tierras. México también es eso. Un país donde hasta una pelota podía contener una historia del universo. Sigamos juntos en el especial musical Vive México aquí en Radio Felicidad. Y hablando del pasado, vamos a irnos a un periodo entre 1814 y 1821. Y es que no hay un autor único aceptado para esta composición, pero sí ubicado definitivamente en todo el mundo. Se dice que esta canción surgió en la región del occidente del país, particularmente en el entorno de Tepic, pero todo mundo lo ubica en Jalisco. Vamos entonces con la música y el son de la negra en el especial musical Vive México de Radio Felicidad.

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2: Que tengas excelente camino y seguimos con más información.
1: Aviso.
2: El servicio de RTP mañana 16 de septiembre será de las 6 de la mañana a las 12 de la noche.
1: Lento.
2: En Fray Servando de Eje Central a Congreso de la Unión. Tenemos intensa carga en Río Consulado de La Raza a Eduardo Molina.
1: Ligera carga.
2: En Conscripto de Periférico a Paseo de la Herradura. Con ligera carga en Eje 1 Norte de Metro Pantitlán a Boulevard Puerto Aéreo.
1: Buen avance.
2: Aprovecha que no hay tráfico en Gustavo Vaz de Periférico a Puente de Vigas.
1: Clima.
2: 21 grados. No le cambies. 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
1: Gracias, Fernanda.
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1: Son las 7.
0: Con 22 minutos. 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

¡Ándele pues, que suene el mariachi! Gracias por estar con nosotros en el especial Vive México de Radio Felicidad. 1180M, los mejores momentos. ¿Cómo vamos? ¿Qué tal? ¿Cómo va la preparación del pozole? Riquísimo, algo tan tradicional de nuestro país, los antojitos mexicanos. Pero solamente no hay que olvidarnos de otras regiones, como el sur de México, ¿verdad? Con la cochinita que está deliciosa. O en el norte que festejan también con su carnita asada. Nosotros vamos a seguir disfrutando de la música del especial Vive México a través de iHeartRadio y en el 1180 de AM Los Mejores Momentos. Hoy quiero hablarte de una canción que es dolor convertido en música prácticamente. Esta canción fue escrita en 1954 por el compositor zacatecano Tomás Méndez Sosa y concebida como un huapango. El propio título reproduce de manera, especial, un canto de una paloma. La historia que cuenta es profundamente mexicana en su manera de entender el amor y la pérdida. Un hombre queda devastado por la ausencia de la mujer que ama. Llora, bebe y sufre hasta morir. Después, su espíritu regresa convertido en paloma, como si todavía buscara aquella persona que amó. La paloma funciona así, como una imagen de la memoria. Alguien puede desaparecer físicamente, pero el amor puede seguir buscando, cantando y esperando. En el especial Vive México de Radio Felicidad, Cucurrucucú,

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1: Hola, buenas noches. Me gusta mucho escuchar Radio Felicidad y será un gusto dar el grito con ustedes.
2: ¡Viva!

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2: Qué gusto seguir contigo en esta noche tan especial, tan mexicana. Listos para gritar ¡Viva México! Juntos a través de Radio Felicidad y en iHeartRadio. Soy Manuel Orozco. Estamos juntos hasta las 9, si me lo permites, en el especial musical ¡Vive México! Y algo que también es muy de nuestro país es la charrería, una de las expresiones culturales más representativas de México. Más que un deporte, es una tradición que reúne historia, trabajo, música, vestimenta y un profundo vínculo entre las personas y el caballo. Sus orígenes se remontan a la época virreinal, cuando en las haciendas ganaderas del centro y occidente de México se desarrollaron técnicas para manejar el ganado a caballo. Con el tiempo, esas habilidades, como lazar, derribar reses o realizar suertes ecuestres, se transformaron en una práctica cultural y deportiva. El personaje central es el charro, reconocido por su traje bordado, sombrero y destreza ecuestre. Pero la charrería también incluye la participación fundamental de las escaramuzas, grupos de mujeres que realizan complejas coreografías a caballo, montando de lado y vistiendo trajes tradicionales. En una competencia, la llamada charreada, se realizan distintas suertes, como la cala de caballo, el coleadero, las manganas y el paso de la muerte. Cada uno pone a prueba la habilidad, el control y la comunicación entre jinete y caballo. La charrería es algo que es reconocido a nivel mundial de nuestro país. El sonido de los cascos sobre la tierra, el vuelo de un lazo en el aire y la elegancia de un sombrero bajo el sol. Estamos juntos en el especial Vive México de Radio Felicidad, contentos de poder estar a tu lado y contentos también de cantar y bailar, porque de eso se trata nuestra fiesta. Es por eso que a continuación te presento esta canción. Se llama El Aventurero, Pedro Fernández.

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3: Qué gusto seguir acompañando tu camino y vamos con más información.
2: Aviso.
3: Hay un choque en Avenida Central pasando Avenida 412 con dirección a Bosques de los Continentes. También un accidente en viaducto a la altura de Congreso de la Unión con dirección a Río Churubusco. Tómalo en cuenta y conduce con precaución.
2: Lento.
3: En Avenida 608 de Río Consulado hasta Avenida 412. Vamos poco a poco en Eje 1 Oriente de Mixcalco a Fray Servando.
2: Ligera carga.
3: En Francisco del Paso y Troncoso de Zaragoza hasta Avenida del Taller.
2: Buen avance.
3: Aprovecha que no hay tráfico en Avenida Revolución de San Antonio a Barranca del Muerto.
2: Clima.
3: El termómetro ya marca 20 grados. No le cambie. 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
2: Gracias, Fernanda.
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2: Son las 7.
1: Con 39 minutos.
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2: Es el especial Vive México de Radio Felicidad, 1180 AM, los mejores momentos. Seguimos muy contentos de poder estar siempre a tu lado, disfrutando de la música y las canciones que hacen latir el corazón intensamente, hacen sentir y vibrar que uno es mexicano en esta fecha tan, tan especial y tan característica. Ah, prácticamente nada de esperar el grito. Donde quiera que esté usted, en casa, o tal vez incluso en alguna de las plazas, si nos está escuchando a través de iHeartRadio, le mandamos un abrazo. Pero un abrazo muy especial y más fraterno a la gente que nos escucha fuera de México, porque justo en estas fechas es cuando más se extraña nuestro país. Y hablando de eso, de nuestro país y de estar fuera, lo que nos acerca es la música. Y hoy quiero hablarle acerca de un huapango mexicano, asociado a los hermanos Juan y David Sizer. La obra aparece registrada como composición de ambos, aunque también existe una tradición oral en Santa María Ozumbilla, en el Estado de México, que atribuye la creación al sacerdote Antonio Sizer Torres, hermano de Juan y David. Esa atribución forma parte de una historia local y, eso sí, no coincide con los registros autorales más difundidos. La canción comenzó a circular y a grabarse a mediados de los años 50. David la grabó en 1956 con el mariachi Jalisco de Pepe Villa, mientras que Flor Silvestre hizo su primera grabación en 1957, acompañada por el mariachi Vargas de Tecatitlán. La versión de Flor Silvestre fue particularmente importante porque la convierte en uno de los grandes temas de su carrera. También llegó al cine mexicano y apareció como tema en El Ciclón, película filmada en 1957 y estrenada posteriormente. Voy a presentarles a continuación Cielo Rojo. Tiene algo muy característico de la canción mexicana: convertir el sufrimiento íntimo en una experiencia colectiva. No habla solamente de perder a alguien, habla de esa necesidad tan humana de decir: regresa, olvidemos lo que pasó. Todavía podemos volver a empezar. Es el especial Vive México de Radio Felicidad.

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1: Ahí estamos, nos unimos siempre. La honestidad y el ser honrado y cariñoso con los turistas. Muchos saludos. Mi hermano desde Culiacán. Está haciendo un calorón de casi 45 o 50 grados.
2: Estamos juntos en el especial Vive México de Radio Felicidad 1180 M, los mejores momentos. Gracias por estar con nosotros. Y es que te estamos preguntando, y te preguntamos de hecho, ¿qué es lo que tú siempre pelearías, representarías, lucharías por México? ¿Qué es eso que literalmente tú presumes de nuestro país? Gracias por tus comentarios que estuvimos evidentemente comentando. Y bueno, pues gracias a mi querida Mora Soti. Desde niña me enseñaron mis maestros a respetar y amar mi cultura. Y con todo, quien tenga miedo a morir, que no nazca. ¡Viva México! Dice mi querida Martín Patricia García.
3: Hernández dice,
2: Olivia Flores,
3: que hay muchas cosas que defendería.
2: Castro, un abrazo a la familia. Con su
3: saludos
2: familia,
3: desde Tlaxcala.
2: Los símbolos patrios,
3: mi querida,
2: el escudo, la bandera
3: y
2: el
3: himno nacional.
2: Dice que está hermosa la programación del especial Vive México. Y nos manda saludos desde Hermosillo, Sonora, México. Dice Lorena Ambrosio, yo aparte de mis hijos, todo lo mexicano. Blanca Martel, mi familia y mis costumbres. María del Rocío Galloso, yo y a mis hijos. Gracias por sus comentarios, gracias por estar al pendiente de Radio Felicidad, que es eso que sí o sí defenderías de México. Hoy en el especial Vive México, estamos contigo, programando la música que tú nos pediste a través, evidentemente, de iHeartRadio, de nuestras redes sociales, las cuales te invito a que las sigas. Radio Felicidad MX y las redes de tu servidor, Manuel Orozco, en Felicidad. Estamos juntos en esta noche, si me lo permites, hasta las 9, disfrutando de más música y más emociones, más canciones que han marcado nuestra vida, nuestra época y que representan a México en todo el mundo. Momento de seguir con esta música tan especial que solo escuchas en Radio Felicidad. Y esta canción seguro la ubicas. Es el Cascabel. El Mariachi Vargas en Radio Felicidad.

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3: Hola, ¿qué tal? Vámonos con más información.
4: Aviso.
3: Hay un choque en Río Consulado a la altura de Ferrocarril Hidalgo con dirección Malarraza. Además, un accidente en Avenida Central pasando a Río de los Remedios hacia Ciudad Azteca. Tómalo en cuenta y conduce con cuidado.
4: Lento.
3: En Insurgentes, de Montevideo a Río de los Remedios. Vamos poco a poco en Eje 4 Sur de Circuito Interior a Eje 4 Oriente.
4: Ligera carga.
3: En la autopista México-Pachuca de Periférico Río de los Remedios a Vía Morelos.
4: Buen avance.
3: Aprovecha que no hay tráfico en Primero de Mayo de Gustavo Vaz a Periférico. Libre en Avenida Revolución de San Antonio a Barranca del Muerto.
4: Clima.
3: 21 grados. No le cambies. 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
4: Gracias, Fernanda.
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0: Son las 8.
1: Con 4 minutos.
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1: ¡Ay, ay, ay! Seguimos contigo en el especial Vive México de Radio Felicidad 1180M, los mejores momentos, y a través de iHeartRadio. Qué gusto acompañarte, vamos muy rápido, prácticamente ya a nuestra segunda hora. ¿Y qué tal? ¿Cómo va la comida? Delicioso, ya están llegando los invitados. Gracias por seguirnos siempre en la aplicación que se llama iHeartRadio. Descárgala, es gratis y nos puedes escuchar donde quiera que estés. Gracias también por ponerte en contacto a través de nuestras redes sociales. Radio Felicidad MX o Manuel Orozco en Felicidad, a tus órdenes en esta noche tan especial. ¿Cómo se fue el atuendo? ¿Con sombrerito, camisita, en el caso de las damas, los trajes típicos? ¡Ah, qué maravilloso!, ¿verdad? Vamos a seguir con la música, porque de eso se trata, es el especial musical. Y vamos ahora con una canción que fue compuesta por Juan Santiago Garrido Vargas, compositor chileno, qué curioso, quien la escribió en 1943, después de visitar por primera vez, eso sí, nuestro país, concretamente Aguascalientes, durante la Feria de San Marcos. El propio Garrido habla años después sobre el proceso de composición en una entrevista. La canción retrata el ambiente de la feria, los gallos, los palenques, las apuestas, el tequila, las cantadoras y sobre todo la emoción de quienes llegan con su gallo para enfrentarlo en la arena. El famoso ¡Viva Aguascalientes! Terminó haciendo algo más que describir una fiesta. Convirtió a la canción en un símbolo de identidad para el estado. Incluso documentos oficiales de Aguascalientes la identifican como la canción más representativa de la Feria Nacional de San Marcos. Sigamos con la música en Radio Felicidad y en su especial ¡Vive México! Pelea de gallos con Lola Beltrán.

0: cantadoras para que alegren el palenque. 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
2: Sigamos juntos en el especial Vive México de Radio Felicidad 1180 AM, los mejores momentos, contentos de poder estar contigo siempre aquí en Radio Felicidad. Y México no sería México sin su música. Por eso tenemos este especial. La música mexicana no pertenece a un solo género. Está hecha de sones, huapangos, rancheras, boleros, corridos, mariachi, música norteña y canción popular, entre muchas otras expresiones. Y detrás de ellas, hay compositores que transformaron experiencias cotidianas. El amor, el desamor, la fiesta, la muerte, la nostalgia y el orgullo. En canciones que terminaron formando parte de nuestra memoria colectiva. José Alfredo Jiménez convirtió el desamor, la cantina, el abandono y la soledad en una especie de poesía popular. Agustín Lara, por otro lado, llevó el romanticismo a una dimensión distinta. Solamente una vez, Granada y María Bonita. Uf. Consuelo Velázquez demostró que la canción mexicana también podía hablar el amor con una enorme sofisticación. Bésame Mucho, escrita en 1940, terminó convirtiéndose en una de las canciones mexicanas más conocidas internacionalmente. Tomás Méndez dejó canciones como Cucurru Paloma, donde el dolor amoroso se mezcla con símbolos profundamente mexicanos. Cuco Sánchez llevó la canción ranchera a la voz del hombre común, sus penas, sus despedidas. Muchísimas canciones que hoy sentimos como eternamente mexicanas no nacieron necesariamente como símbolos nacionales. Primero fueron canciones de autores concretos, interpretadas por determinados artistas, y con el tiempo fueron apropiadas por la gente. Ahí está la verdadera fuerza de la música popular, de la música de México. Y claro que el mariachi no puede faltar, una tradición musical regional vinculada con Jalisco y el occidente de México, pero que se convirtió en el símbolo cultural de nuestro país, el mariachi. Esto es México, también su música, y es por eso que tenemos para ti el especial musical Vive México en Radio Felicidad 1180 AM, los mejores momentos. Así que si me acompañas, vamos con más música para ti, a seguir recordando a nuestros compositores, a nuestra música y a nuestro país en esta fecha tan especial. ¡Viva México!
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3: Que tengas el mejor de los caminos y seguimos con más información.
2: Aviso.
3: Hoy 15 de septiembre, las líneas 3 y 7 del Metrobús extienden su horario de servicio hasta la 1 de la mañana del 16 de septiembre. Las últimas salidas serán en las estaciones Pueblo Santa Cruz Atoyac con dirección a Tananyuca y La Diana con dirección a Indios Verdes.
2: Lento.
3: En Avenida Central de Avenida 412 a Río de los Remedios, con avance lento en Boulevard Puerto Aéreo de Zaragoza hasta Avenida Oceanía.
2: Ligera carga.
3: En Calzada Legaria de Puentes de Tacuba a Río San Joaquín.
2: Buen avance.
3: Aprovecha que no hay tráfico en Avenida Revolución de San Antonio a Barranca del Muerto.
2: Clima.
3: 19 grados y esperamos una mínima de 12. No le cambies. Sigue disfrutando del especial Vive México, conducido por Manuel Orozco en Radio Felicidad.
2: Gracias, Fernanda.
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1: Es el especial musical Vive México de Radio Felicidad 1180 AM. Los mejores momentos, contentos de poder seguir a tu lado. ¿Y qué tal la comida deliciosa? Parte importante de nuestro país es nuestra gastronomía. Y es por eso que la UNESCO declaró platillos mexicanos individuales como patrimonio cultural inmaterial de la humanidad. En 2010 inscribió en general la cocina tradicional mexicana como una cultura comunitaria, ancestral y viva. Ándele, ¿eh? Es decir, no es el mole, no es el pozole, no son los tacos, es toda nuestra gastronomía pertenece al patrimonio cultural inmaterial de la humanidad. ¿Qué platillos podemos mencionar? Pues los tamales, hechos a partir del maíz, ¿verdad? La propia UNESCO los menciona como parte de la cocina tradicional y señala su presencia también en ofrendas de Día de Muertos. Las tortillas, quizás la expresión más cotidiana de nuestra cultura. Los moles, estas preparaciones complejas que combinan chiles, semillas, especias. El pozole, la preparación de maíz que adquirió múltiples variantes regionales. El atole, bebida tradicional basada en el maíz. Y las preparaciones michoacanas como las corundas, huichepos y diferentes guisos tradicionales que forman parte del universo gastronómico que dio especial sustento a esta candidatura. Así que México también se siente, pero se come. ¡Qué rico! Y hoy vamos a comer muchísimo y vamos a representar nuestra cultura. Gracias por acompañarme aquí en el especial musical Vive México de Radio Felicidad, porque vamos a seguir con estas canciones que ponen definitivamente la piel chinita. ¡École! ¡Vamos con la música que suene nuestro país!

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2: Hola, que tengas una excelente noche.
1: Aviso.
2: En apoyo a la movilidad de las personas usuarias durante la noche de este martes 15 de septiembre, se amplía el horario de servicio hasta la 1 de la mañana del miércoles 16 de septiembre en las líneas 1, 2 y 3 del metro.
1: Lento.
2: En Río Consulado de Calzada Misterios a Eduardo Molina.
1: Ligera carga.
2: En Eje 1 Oriente de Mixcalco a Fray Servando. Con ligera carga en Fray Servando de Eje Central a Congreso de la Unión.
1: Buen avance.
2: Aprovecha que no hay tráfico en Tlalpan de Río Churubusco a Eje 4 Sur.
1: Clima.
2: 19 grados. No le cambies. 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
1: Gracias, Fernanda.
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1: Son las 8.
3: Con 41 minutos.
1: Ya estamos de regreso con el especial Vive México. Solo aquí, en Radio Felicidad 1180 AM. Celebrando juntos los mejores momentos.

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2: ¡Ay, ay, ay, ay, ay! Es el especial Vive México de Radio Felicidad 1180 AM, los mejores momentos. ¡École! ¿Cómo vamos? ¿Cómo estamos? ¿Ya todo listo? Espero que sí, para juntos gritar ¡Viva México! Como lo has gritado con nosotros intensamente durante este especial. Llegó el momento de hablar, para lo que es muchos, el segundo himno nacional, o el himno nacional mexicano para muchos otros. Vamos a hablar de Juan Pablo Moncayo. Fue uno de los compositores mexicanos más importantes del siglo XX. Nació en Guadalajara en 1912 y formó parte de una generación de músicos que buscó construir una música mexicana con identidad propia, incorporando elementos de los tradicionales y populares. En 1941, Moncayo viajó a la Huasteca junto con el compositor Blas Galindo. Ahí conoció directamente los sones y huapangos de la región. De esa experiencia nació Huapango, estrenado el 15 de agosto de 1941 por la Orquesta Sinfónica de México, dirigida por Carlos Chávez en el Palacio de Bellas Artes. La obra no es una simple transición de un huapango tradicional. Moncayo tomó materiales melódicos y rítmicos de sones huastecos y los transformó en una gran obra orquestal. Y ocurre algo extraordinario. La música de una región se convierte en música sinfónica, sin perder completamente su raíz popular, pero sí representa a todo México. Esto es el huapango de Moncayo.
3: ¡Viva, ¡Viva México!

0: Esto fue el especial Vive México de Radio Felicidad 1180M, los mejores momentos. Gracias por tu compañía, gracias por haber disfrutado junto con nosotros la música que llevamos en la sangre y en el corazón. Hoy juntos vamos a gritar ¡Viva México! Orgullosos de nuestras tradiciones, cultura y sobre todo de nuestra sociedad. Gracias por siempre estar con nosotros, Viviana, en la operación. Fer, en los reportes de tráfico y clima. Dirección, Giovanna Segura. Soy Manuel Orozco, gracias por tu compañía hoy y siempre, en tu casa, tu estación, Radio Felicidad, 1180M, los mejores momentos, orgullosamente mexicana.
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3: Hola, ¿qué tal? Excelente camino.
1: Aviso.
3: Por cierre en eje central se habilitan circuitos en la línea 1 del trolebús entre Terminal Central del Norte, Santa Veracruz y Terminal Central del Sur, Doctor Pascua.
1: Lento.
3: En avenida 608 de Metro Bosque de Aragón hasta avenida 412. Vamos poco a poco en avenida Tláhuac de Periférico a La Turba.
1: Ligera carga.
3: En avenida Miguel Ángel de Quevedo de Universidad a División del Norte. Con ligera carga en eje 1 Norte de Jesús Carranza hasta avenida del Trabajo.
1: Buen avance.
3: Aprovecha que no hay tráfico en Boulevard Picacho Ajusco de Tisimina Periférico. Libre en Tlalpan de Río Churbusco a eje 4 Sur.
1: Clima.
3: 19 grados y esperamos una mínima de 12 grados.
1: Gracias, Fernanda.
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2: Son las 9.
3: Con 3 minutos. 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
2: Qué gusto acompañar tu camino.
1: Aviso.
2: Mañana 16 de septiembre, el horario del metro será de 7 de la mañana a 12 de la noche.
1: Lento.
2: En avenida 608 de Metro Bosque de Aragón hasta avenida 412. Vamos poco a poco en avenida Tláhuac de Periférico a La Turba.
1: Ligera carga.
2: En avenida Miguel Ángel de Quevedo de Universidad a División del Norte. Con ligera carga en eje 1 Norte de Jesús Carranza hasta avenida del Trabajo.
1: Buen avance.
2: Aprovecha que no hay tráfico en Boulevard Picacho Ajusco de Tizimín a Periférico. Libre en Tlalpan de Río Churubusco a eje 4 Sur.
1: Clima.
2: El termómetro ya marca 18 grados.
1: Gracias, Fernanda.
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2: Hola, qué gusto acompañarte y seguimos con más información.
1: Aviso.
2: El servicio de RTP mañana 16 de septiembre será de las 6 de la mañana a las 12 de la noche. Tómalo en cuenta.
1: Lento.
2: En Zaragoza, de Telecomunicaciones hasta Amador Salazar. Vamos poco a poco en Eje 4 Sur, de Circuito Interior a Resina.
1: Ligera carga.
2: En la autopista México-Pachuca, de Periférico Río de los Remedios a Vía Morelos. Con ligera carga en Avenida 8, de Calle 47 a Viaducto Río de la Piedad.
1: Buen avance.
2: Aprovecha que no hay tráfico en Primero de Mayo, de Gustavo Vaz a Periférico. Libre en Avenida Central, de Metro Musquis hasta Avenida 412.
1: Clima.
2: 18 grados y esperamos una mínima de 12 grados.
1: Gracias, Fernanda.
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1: Son las 9.
3: Con 39 minutos.
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3: Que tengas el mejor de los caminos y seguimos con más.
2: Aviso.
3: El horario del tren ligero para mañana 16 de septiembre será de 7 de la mañana a 11:30 de la noche. Tómalo en cuenta.
2: Lento.
3: En Zaragoza, de Telecomunicaciones hasta Amador Salazar, vamos poco a poco en Eje 4 Sur de Circuito Interior a Resina.
2: Ligera carga.
3: En la autopista México-Pachuca de Periférico Río de los Remedios a Vía Morelos, con ligera carga en Avenida 8, de Calle 47 a Viaducto Río de la Piedad.
2: Buen avance.
3: Aprovecha que no hay tráfico en Primero de Mayo de Gustavo Vaz a Periférico. Libre en Avenida Central de Metro Musquis hasta Avenida 412.
2: Clima.
3: Nos mantenemos en los 18 grados y esperamos una mínima de 12.
2: Gracias, Fernanda.
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0: Son las 10.
1: Con 3 minutos.
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2: Que tengas el mejor de los caminos y seguimos con más.
0: Aviso.
2: El horario del tren ligero para mañana 16 de septiembre será de 7 de la mañana a 11:30 de la noche. Tómalo en cuenta.
0: Lento.
2: En Zaragoza, de Telecomunicaciones hasta Amador Salazar, vamos poco a poco en Eje 4 Sur de Circuito Interior a Resina.
0: Ligera carga.
2: En la autopista México-Pachuca de Periférico Río de los Remedios a Vía Morelos.
0: Buen avance.
2: Aproveche que no hay tráfico en Primero de Mayo de Gustavo Vaz a Periférico. Libre en Avenida Central de Metro Musquis hasta Avenida 412.
0: Clima.
2: Nos mantenemos en los 18 grados y esperamos una mínima de 12.
0: Gracias, Fernanda.
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2: Son las 10
3: con 31 minutos.
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4: Que tengas el mejor de los caminos y seguimos con más.
1: Aviso.
4: El horario del tren ligero para mañana 16 de septiembre será de 7 de la mañana a 11:30 de la noche. Tómalo en cuenta.
1: Lento.
4: En Zaragoza, de Telecomunicaciones hasta Amador Salazar. Vamos poco a poco en Eje 4 Sur, de Circuito Interior a Resina.
1: Ligera carga.
4: En la autopista México-Pachuca, de Periférico Río de los Remedios a Vía Morelos.
1: Buen avance.
4: Aproveche que no hay tráfico en Primero de Mayo, de Gustavo Vaz a Periférico. Libre en Avenida Central, de Metro Musquis hasta Avenida 412.
1: Clima.
4: Nos mantenemos en los 18 grados y esperamos una mínima de 12.
1: Gracias, Fernanda.
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1: Son las 10.
0: Con 42 minutos.
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0: Muy buenas noches, hermanas y hermanos del gran pueblo de México. Les acabo de saludar en mi lengua yuk del estado de Oaxaca, que ustedes conocen como el Mije. Mi nombre es Bulmaro Juárez y estoy muy feliz de que nos acompañen esta noche. Pero más feliz me encuentro por compartir este momento y espacio con una gran amiga. ¿Cómo estás, Jocelyn? Muy buenas noches.
1: Muy bien, muchísimas gracias, Bulmaro. Muy buenas noches. Mi nombre es Jocelyn Morales Pliego. Soy afromexicana y esta noche es un honor para mí representar a los pueblos, comunidades y personas afromexicanas en esta ceremonia. Muy buenas noches a todas las personas que nos acompañan desde sus hogares.
0: Y desde el corazón de nuestra patria, aquí en Palacio Nacional, por primera vez en la historia de México, a nombre de los pueblos originarios, de mis hermanas y hermanos afromexicanos, les damos la más cordial bienvenida a esta transmisión especial del Grito de Independencia.
1: Esta noche nos encontramos a unos pasos del Zócalo de la Ciudad de México, este lugar en el que cada año nos reunimos para abrazarnos y celebrar que México es nuestro.
0: Y estamos muy cerca del Templo Mayor, ese abuelo de Tezontli basalto que se levanta con orgullo para recordarnos quiénes somos, Jocelyn, de dónde venimos y por qué hemos defendido tanto nuestra independencia y sobre todo nuestra soberanía.
1: Es en este sitio donde la historia de México parece resumirse en unas cuadras, es más fácil observar cómo desde antes de 1521 aquí ya había una patria. Y esta noche, convocados por la primera presidenta de México, nos reunimos en torno a la patria.
0: Porque algo muy importante que no debemos olvidar es que aquí nadie vino a descubrirnos. Aquí ya existían pueblos, comunidades, ya había un México antes. Y por eso, amigas y amigos, nadie logró conquistarnos.
1: Es esta, nuestra antigua nación de obsidiana y cacao, en la que mujeres y hombres encontraron en la naturaleza una aliada para curar los males del alma y el cuerpo.
0: En la milpa, una gran variedad para alimentar a sus seres queridos. Y en el papel amate, una voz para seguir escribiendo la historia de sus ancestros.
1: Por eso, esta noche nos llena de orgullo reconocer que aunque los invasores intentaron silenciar nuestras lenguas, apagar las costumbres y perseguir las tradiciones, los pueblos originarios defendieron la identidad de nuestro país.
0: Porque sus saberes no llegaron a nosotros por casualidad, sino por un acto de resistencia que dio origen a nuestra soberanía.
1: Esta noche celebramos que la independencia buscó afirmar que el poder no reside en una corona, sino en el pueblo que habitaba y trabajaba esta tierra.
0: No obstante, pocas veces reconocemos al pueblo mismo por la independencia y olvidamos a nuestros héroes y heroínas que también fueron aquellas personas que vivían apenas con lo necesario.
1: Aquellos que no conocían los campos de batalla, sino los de siembra, y cuyas manos no sabían empuñar armas de fuego, sino instrumentos de labranza.
0: Los que con machetes, palos, piedras y herramientas salieron a buscar y a defender lo que siempre se les negó, la dignidad y la soberanía.
1: Por eso, no debemos olvidar que entre los indígenas que participaron en el movimiento insurgente se encuentra Pedro Ascencio Alquiciras, indígena del sur, compañero de lucha de Vicente Guerrero. Por cierto, el primer presidente afromexicano de la América Mexicana.
0: Querida amiga, amigas y amigos, es tiempo de mujeres. Y no podemos dejar de mencionar a la admirable Manuela Medina, conocida como la Capitana, quien luchó en el ejército del Gran Morelos.
1: Incluso los mismos insurgentes reconocían que la independencia sin el pueblo no era posible.
0: Miguel Hidalgo, quien era hablante del ñañú, la lengua otomí que todos conocemos, promovió en su parroquia la unidad entre todas y todos los feligreses sin distingos, entendiendo que la libertad no puede existir sin fraternidad y la patria sin unidad.
1: Y Morelos, el cura de Carácuaro, el que defendió los sentimientos de la nación que el purépecha, el mexica, el maya, el mixteco, el otomí, el mestizo y el criollo, todos somos iguales ante la ley, es decir, todas y todos somos mexicanos y juntos constituimos la soberanía de nuestro país.
0: Y como México se escribe con M de migrante, ahora nos enlazamos con Tzitziki Félix, hermana migrante que vive en Los Ángeles, California. Nachuri Shaki Tzitziki, te saludo en purépecha, la lengua de tus abuelos.
2: Nachuri Shaki, muy buenas noches, México. Buenas noches, Jocelyn Bulmaro. Desde mi alma purépecha y desde estas tierras, donde casi 40 millones de corazones laten y florecen al son de nuestras fiestas patrias, es un verdadero honor y un privilegio el poder compartir esta histórica transmisión. Es una noche que une legados, grandeza, voluntades y esperanza. Al escuchar el tañer de la campana, lo cual reafirma el origen de nuestra independencia nacional. En breve, la presidenta de México, Claudia Sheinbaum Pardo, y su esposo, el doctor Jesús María Tarriba Unger, rendirán la guardia de honor ante el cuadro de Margarita Maza. Por cierto, primera embajadora histórica de la República ante la Casa Blanca.

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2: Buen camino y empezamos con la última hora de información vial.
0: Aviso.
2: En apoyo a la movilidad de las personas usuarias durante la noche de este martes 15 de septiembre, se amplía el horario de servicio hasta la 1 de la mañana del miércoles 16 de septiembre. Esto en las líneas 1, 2 y 3 del metro.
0: Lento.
2: En Zaragoza, de Telecomunicaciones hasta Amador Salazar.
0: Ligera carga.
2: En Avenida Tláhuac, de Periférico a La Turba. Con ligera carga en Boulevard Puerto Aéreo de Zaragoza hasta Avenida Oceanía.
0: Buen avance.
2: Aprovecha que no hay tráfico en Valderas, de Independencia a Chapultepec. Libre en Tlalpan de Río Churubusco a Eje 4 Sur.
0: Clima.
2: 18 grados.
0: Gracias, Fernanda.
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0: Son las 11.
2: Con 15 minutos.
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4: Buen camino y empezamos con la última hora de información vial.
3: Aviso.
4: En apoyo a la movilidad de las personas usuarias durante la noche de este martes 15 de septiembre, se amplía el horario de servicio hasta la 1 de la mañana del miércoles 16 de septiembre. Esto en las líneas 1, 2 y 3 del metro.
3: Lento.
4: En Zaragoza, de telecomunicaciones hasta Amador Salazar.
3: Ligera carga.
4: En Avenida Tláhuac, de Periférico a La Turba. Con ligera carga en Boulevard Puerto Aéreo de Zaragoza hasta Avenida Oceanía.
3: Buen avance.
4: Aprovecha que no hay tráfico en Valderas, de Independencia a Chapultepec. Libre en Tlalpan de Río Churubusco a Eje 4 Sur.
3: Clima.
4: 18 grados.
3: Gracias, Fernanda.
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5: Son las 11.
6: Con 17 minutos.
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2: Que tengas buen camino y seguimos con más información.
1: Aviso.
2: El servicio de RTP mañana 16 de septiembre será de las 6 de la mañana a las 12 de la noche. También toma en cuenta que el horario del tren ligero para mañana 16 de septiembre será de 7 de la mañana a 11:30 de la noche.
1: Lento.
2: En Zaragoza, de Telecomunicaciones hasta Amador Salazar.
1: Ligera carga.
2: En Avenida Tláhuac, de Periférico a La Turba. Con ligera carga en Boulevard Puerto Aéreo de Zaragoza hasta Avenida Oceanía.
1: Buen avance.
2: En Congreso de la Unión, de Eje 3 Sur a Eje 1 Norte. Libre en Gabriel Mancera, de Eje 7 Sur a División del Norte.
1: Clima.
2: 18 grados y esperamos una mínima de 12 grados.
1: Gracias, Fernanda.
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1: Son las 11.
0: Con 40 minutos. 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
3: Excelente noche. Para mí fue un gusto acompañar tu camino y me despido con esta última información vial.
2: Aviso.
3: Mañana no circulan los autos con holograma 1 y 2 de verificación con engomado rojo, terminación de placas 3 y 4.
2: Buen avance.
3: En Primero de Mayo, de Gustavo Vaz a Periférico. Libre en Arcos de Belén de Luis Moya a Valderas. Sin complicaciones en Canal de Tezontle. De Francisco del Paso y Troncoso a Rojo Gómez. Fluido en Avenida Lomas Verdes. De vía Adolfo López Mateos a Periférico. Y aprovecha que no hay tráfico en Gabriel Mancera. De Eje 7 Sur a División del Norte.
2: Clima.
3: 17 grados. Para mañana esperamos una temperatura máxima de 24 grados y una mínima de 13, con 15% de posibilidad de lluvia. Así que no olvides tu paraguas.
2: Gracias, Fernanda.
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3: Son las 8.
4: Con 30 minutos.
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2: Son las 10.
3: Con 28 minutos.
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2: Son las 6
3: con 3 minutos.
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4: ¿Qué hubo con el grito?
5: Ah, es que amaneció un poquito ronco.
4: Ah, bueno, de tanto gritar anoche.
5: Sí, es
4: que... ¿Te tocó dar el grito en Naucalpan?
5: Sí, yo fui, le dije al presidente municipal, dame chance porque esto es así, chavo.
4: Bueno, bueno, señoras y señores, ¿cómo están ustedes? Muy buenos días, ¿cómo les va? Es la mañana del 16 de septiembre del año 2026. Es el aniversario 216. De el grito de independencia que ocurrió en Dolores Hidalgo, la tierra de la libertad, por el cura Miguel Hidalgo y Costilla. Es algo que todos sabemos, pero que, bueno, pues se tiene que citar porque nos sentimos muy orgullosos de ello. Buenos días, como todos los días, soy usted correspondiendo a la gentileza de ustedes. Está Radio Felicidad en el aire, una marca de Grupo Asir, más de 60 años conectando a millones. Y el día de hoy les saludamos en la dirección técnica, el terrible FAD. Hoy habrá también detalles en la cuestión climática y de tránsito. Y mi nombre es Gustavo Albite.
6: El macho.
4: Sean ustedes bienvenidos y vamos a disfrutar de esta bella fiesta mexicana. Oiga usted, aderezada con la música más hermosa de la tierra que es la música mexicana. Buenos días, bienvenidos. Échale mi fa.

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2: Hola, excelente mañana. Vamos con la información vial.
3: Aviso.
2: Hoy no circulan todos los autos con holograma 1 y 2 de verificación con engomado rojo y terminación de placas 3 y 4. También te comparto, hoy miércoles 16 de septiembre, toda la red de transporte público ofrecerá servicio con horario de día festivo. Ayer hará cierre de carriles en Avenida División del Norte en ambos sentidos. Esto entre Miguel Lauren y Municipio Libre. Como alternativas puedes usar Dr. José María Vértiz. También te comparto que hay reducción de carriles por obras sobre Avenida Insurgentes entre la calle de Puebla y Durango. Como alternativa usa Avenida Oaxaca.
3: Buen avance.
2: Miguel Bernard está libre desde Juan de Dios Batis hasta Calzada Ticomán. También nos conviene conducir en Avenida Instituto Politécnico Nacional desde Eje 4 Norte Fortuna hasta Juan de Dios Batis. Tómalo en cuenta.
3: Clima.
2: La temperatura 13 grados.
3: Gracias, Dariet.
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4: Son las 6
5: con 21 minutos.
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1: Buenos días a todos. Oigan ustedes, esto es sorprendente como todo lo que leemos generalmente en esta sección. Eduardo Galeano, este periodista y escritor uruguayo que ha logrado una fama bien ganada en el mundo, dice que libres son quienes crean, no quienes copian, y libres son quienes piensan, no quienes obedecen. Enseñar es enseñar a dudar.

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2: Hola, hola, yo soy Dariet y ya te comparto más información vial.
1: Buen avance.
2: Congreso de la Unión está despejado desde Eje 3 Sur hasta Eje 1 Norte. También circuito interior desde Chapultepec hasta Eje 1 Norte. En Calzada de las Bombas, ni quien nos detenga desde División del Norte hasta Eje 3 Oriente. Y otra zona que ya está libre es Arcos de Belén desde Luis Moya hasta Avenida Valderas.
1: Aviso.
2: Hoy miércoles 16 de septiembre, toda la red de transporte público ofrecerá servicio con horario de día festivo. Tómalo muy en cuenta. También te comento, hoy no circulan todos los autos con holograma 1 y 2 de verificación, con engomado rojo y terminación de placas 3 y 4. Hay reducción de carriles por obra sobre Avenida Insurgentes entre la calle de Puebla y Durango, como alternativa Avenida Oaxaca.
1: Clima.
2: 13 grados.
1: Gracias, Dariet.
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1: Son las 6.
0: Con 42 minutos.
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1: El nopal.
2: ¿Mande?
1: Oiga usted, ¿de veras qué? No, ¿qué es recomendable? Es por la fibra.
3: Y es baboso.
1: Sí, ¿mande? El nopal.
2: Ah.
1: Sí, tiene esa condición. El nopal.
2: Me vino a ofender desde temprano.
1: Señoras y señores, le recomendamos mucho el nopal por sus propiedades benéficas. Necesariamente beneficia al organismo.
3: Sí.
1: Y hoy nos vamos a enfocar en su uso para sentirnos desinflamados.
2: Sí me hace falta.
3: A ver, Fab.
1: Pues tome usted nota del jugo de nopal.
3: Anote, Fab.
1: Mire, este es bajo en calorías, contribuye a la pérdida de peso al proporcionar una sensación de saciedad.
3: Ajá.
1: Y tiene la capacidad para desinflamar el organismo y ayudar a eliminar toxinas. Necesitamos un nopal, una taza de piña en cubos, el jugo de un limón y dos tazas de agua. Bueno, pues la licuadora.
3: A ver, Fab, ahí te va.
1: Todo a la licuadora. Mezcle usted a alta velocidad hasta obtener una consistencia suave.
3: Suave.
1: Ajá. Ahí está.
3: Ahí está ya suave.
2: Todavía sigo anotando ya.
3: A ver, no, ya. Ahora ya. Sírvenos, por favor. Aquí está el vaso de Gus, tu vaso y el mío.
1: Pues es una bendición contar con el nopal.
3: ¿Lo probó?
1: En la flora mexicana. ¿Ah? ¿Qué vegetales tan únicos los nopales?
2: Fíjate que te quedó tan...
1: Provecho.

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4: Hola, qué gusto acompañarte con más información vial.
3: Aviso.
4: Tomemos en cuenta por desfile militar. Considera cortes a la circulación en Reforma y vialidades aledañas al Zócalo. Usa como alternativas Eje 1 Norte, Izasaga, Circuito Interior, Eje 1 Oriente y Avenida Chapultepec. También te comparto que hay reducción de carriles por obra sobre Avenida Insurgentes entre la calle de Puebla y Durango. Como alternativa puedes usar Avenida Oaxaca. Hallará cierre de carriles en Avenida División del Norte en ambos sentidos entre Miguel Aurén y Municipio Libre. Usa como alternativa José María Verdis.
3: Buen avance.
4: Eje 4 Sur está libre desde Circuito Interior hasta Calzada de la Viga. También Avenida Ricardo Flores Magón desde Circuito Interior hasta Eje Central.
3: Clima.
4: 13 grados y se espera una máxima para esta tarde entre 25 grados y 27 grados.
3: Gracias, Dariet.
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1: Son las 7.
0: Con 3 minutos.
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5: Este es uno de los sones más conocidos entre los grupos de mariachi. Se llama Camino Real de Colima. Y es que fíjese usted que la historia ubica el nacimiento del mariachi entre los estados de Jalisco y Colima. Se ha oficialmente dado el crédito nada más a Jalisco, pero Colima también tiene que ver. Colima, un gran estado de la República, un estado cálido, un estado que tiene importancia en el país, porque siendo un estado muy pequeño, de todas maneras ha dado, la verdad es que, motivos de orgullo a esta patria mexicana. Bienvenidos, señores y señores, 16 de septiembre del año 2026. Estamos a su servicio, tenemos un Facebook para que usted lo utilice para comunicarse con nosotros, que es Gustavo Albite en Felicidad. Y nos dará mucho gusto encontrarle por ahí, en la dirección técnica, el terrible Fab. Y un servidor, Gustavo Albite. Que sea una fecha que usted recuerde por mucho tiempo. Buenos días.

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2: Hola, hola, ¿qué tal? Vamos con más información vial.
3: Accidente.
2: Encontramos un choque que afecta el avance de viaducto Miguel Alemán a la altura de Doctor Vértiz. Esto con dirección a Insurgentes. Mantén tus precauciones.
3: Aviso.
2: Permanece cerrada la circulación de Buena Vista desde Luis Donaldo Colosio hasta Avenida México Tenochtitlan, así como Calle Mina a partir de Juan Aldama, inmediaciones de la Alcaldía Cuauhtémoc. Esto es a causa de festividades. Como alternativas puedes usar Insurgentes, Paseo de la Reforma y Eje 1 Norte.
3: Obras.
2: Hay reducción de carriles por obras sobre Avenida Insurgentes entre la calle de Puebla y Durango. Como alternativa usa Avenida Oaxaca.
3: Buen avance.
2: Calzado Chivatito está totalmente libre desde Avenida Constituyentes hasta Paseo de la Reforma.
3: Clima.
2: La temperatura actual se mantiene en 13 grados.
1: Gracias, Dariet.
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3: Son las 7.
0: Con 20 minutos.
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1: Yo creo que cuando se habla de el cine de Hollywood, se habla de los grandes presupuestos, de los presupuestos sin límite, de las grandes producciones, de las orquestas sinfónicas para hacer la música, de las cantidades por miles de extras que participaban entonces. No había efectos especiales, nada de que por computadora ni mucho menos. Tenían que ir físicamente los extras a participar en la película. Bueno, pues cuando se habla del cine de Hollywood, necesariamente se tiene que acudir a las grandes producciones como Cleopatra, como Los Diez Mandamientos, como algunas otras que son obras de un hombre, fíjese usted, que un hombre que fue actor, guionista, director y productor. Su nombre, Cecil Blount DeMille. Nació en Nashville, Massachusetts, el 12 de agosto de 1881. Le digo a usted, productor, actor, director de cine, conocido por las películas espectaculares. A él todavía le tocó hacer películas del cine mudo y ya comenzaban a tener ese esplendor y esa magnificencia. Pero luego, fíjese usted qué cosas tan de llamar la atención, que la cuestión bíblica, la cuestión religiosa, fue la que cautivó a millones y millones y millones en el mundo, pero presentado con esa magnificencia, con esa espectacularidad, porque esa, yo creo que esos son los calificativos de las películas de Cecil B. DeMille. Reconocido como uno de los padres fundadores del cine norteamericano y uno de los productores y directores de mayor éxito comercial en la historia del cine. Y de verdad son clásicos y vivirán eternamente: El Rey de Reyes, Los Diez Mandamientos, Cleopatra, Sansón y Dalila, y una de las películas más premiadas también de su producción, que se llama El Mayor Espectáculo del Mundo. Hizo una segunda versión de Los Diez Mandamientos. Y ya oye usted por la música y se imagina usted las escenas y se da cuenta del esplendor del cine entonces. Pues este señor murió de 82 años el 21 de enero de un día como hoy de 1959. Murió en Hollywood, California. Murió por una insuficiencia cardíaca y se sepultó en Hollywood. Y Cecil B. DeMille está en los anales del cine, el cine más espectacular, el más grandioso. Se inauguraban entonces las grandes pantallas. Imagínese usted el color, la música que colaboraba a que usted saliera del cine verdaderamente, para utilizar un término coloquial, apantallado. Pues eso es cierto. Yo creo que ahí fue cuando se acuñó ese término. Señoras y señores, por ello recordamos en un día en la historia a Cecil B. DeMille. Radio Felicidad, 7 de la mañana con 27 minutos.

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2: Hola, hola, ¿qué tal? Vamos con más información vial.
1: Aviso.
2: Reducción de carriles en Calzada de las Bombas y calle Yajalén hacia el eje 3 Oriente, Alcaldía Coyoacán. Esto a causa de un socavón.
1: Obras.
2: Te comparto que sigue cerrada la circulación en Chimalpopoca entre 5 de febrero y Calzada San Antonio Abad. Esto por obras. Como alternativa usa eje 2 Sur.
1: Accidente.
2: Un choque afecta el avance de viaducto Miguel Alemán a la altura de Doctor Vértiz hacia Insurgentes. Tómalo muy en cuenta y mantén tus precauciones.
1: Buen avance.
2: En Calzada Chivatito, desde Avenida Constituyentes hasta Paseo de la Reforma. Gustavo Vaz también está libre desde Periférico hasta Puente de Vigas. Otra zona que no tiene nada de carga es Parque de Chapultepec, desde Periférico hasta Calzada San Esteban.
1: Clima.
2: 13 grados, la temperatura actual.
1: Gracias, Dariet.
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5: Son las 7
6: con 41 minutos.
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1: Bueno, ya se animó, ya se animó.
0: Nada más que me equivoqué.
1: Ya se animó, Pau.
2: No, no, no, está bien. Adiós,
1: se
2: llaman,
1: se llaman Las Otras Mañanitas y nació... ¿Cuándo naciste tú, Pau?
0: 2002.
1: Chale.
2: No, hace mucho. En el 2002 ya estaba
1: nació
2: facturando.
1: Como 65 años antes que ella.
2: Sí.
1: Fíjate, nada más esa. Esa es la fecha de grabación de este tema. Señoras y señores, muchas felicidades a quienes hoy celebran su onomástico. ¿Alguien quiere felicitar, Pau?
0: No.
1: ¿No? No, oh, qué aguado.
0: Que yo recuerde, no.
1: Qué aguado se oyó eso. ¿Cómo? Vea usted el santoral de el día de hoy. Eufemia.
2: Eufemia. Ah,
1: cuando recibas esta carta sin razón. Eufemia.
2: Sí, señor.
1: Abundio.
2: Abundio. Yo les deseo abundio.
1: Abundio. Edita.
2: Edita.
1: Parece una orden, pero
2: ahorita,
1: no.
2: Ahorita lo hago.
1: Edita. Pero... Ludmila.
2: Ah, mi tía Ludmila Cortés.
1: Amigos. Martín. Niniano.
2: Ah, mi primo Niniano es bárbaro, ¿eh? Tremendo.
1: Prisco.
2: Sí.
1: Y Vital.
2: Prisco y Vital, sí, señor.
1: Prisco, oh, como. Hay unos, duraznos, ¿no? Que se llaman Priscos.
2: Ah, también hay unos bombones, pero eso es aparte.
1: Bueno, señoras y señores, felicidades, muchas felicidades a quienes hoy están de manteles largos. Oh. Y si no es usted el afortunado en celebrar su onomástico, celebre la vida total. Que le vaya muy bien.
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2: Señoras y señores, diversas investigaciones coinciden que un producto cotidiano puede ser más efectivo y económico que otros métodos tradicionales para eliminar bacterias en los cepillos de dientes.
3: ¡Ándale!
2: ¡Eso es cierto! Vea usted que de repente los va usted a comprar utensilios, líquidos, sustancias caricisísimas, que usted ni cuenta se da que las tiene en la casa, ¿no?
4: Fácil, exacto.
2: Lo único que hacen los fabricantes pues, es comercializarlas,
4: claro.
2: Ponerles una marca. El estudio se llevó a cabo por especialistas de la Universidad Científica del Sur en Perú, donde estuvo el niño de la luna.
4: Ahí anduvimos.
2: Y revelan que el vinagre blanco, como no, es uno de los métodos más efectivos para desinfectar cepillos de dientes contaminados por la bacteria Enterococcus faecalis, asociada a enfermedades del tracto gastrointestinal. El experimento utilizó un total de 76 cepillos nuevos expuestos a esta bacteria comensal en condiciones de laboratorio. Los autores sumergieron individualmente los cabezales de los cepillos en diferentes sustancias de desinfección, incluidos agua destilada, extracto de ajo, entre otros. El vinagre blanco obtuvo el mejor desempeño de todos los agentes evaluados.
4: Miren.
2: El señor, la sustancia favorita del niño de la luna. Además, el estudio refuerza la necesidad de adoptar hábitos de higiene más completos en el uso de los cepillos de dientes. A pesar de que son herramientas de higiene esenciales, muchas personas no los desinfectan de forma regular.
4: Importantísimo.
2: Los especialistas, dentales hacen énfasis en que sin el uso de hilo dental, la higiene bucal está incompleta. La recomendación es sumergir la cabeza del cepillo dental en vinagre al menos durante 10 minutos todos los días para obtener mejores resultados. ¿Mire usted?
4: Sí, efectivo, efectivo el asunto.
2: No, hombre, el niño de la luna usa vinagre para todo.
5: No, para todo.
4: Estamos en todo.
5: Yo el otro día lo vi haciendo gárgaras con vinagre.
2: Un día quiso darse un baño de tina en vinagre también.
4: Sí, no me
2: lo
4: alcanzo.
2: Lo vieron corriendo por el carril de 80 en el circuito interior. El traje de rana.
4: No, pero las gárgaras sí son efectivas con vinagre también cuando están la garganta irritada.
2: Sí, claro.
4: Sí, es efectivo.
2: Hombre, y la combinación de vinagre con bicarbonato.
4: Ah, no, es un hitazo.
3: Saludos, Beto.
2: Es un elemento ¿también? Cercano al precio del oro.
4: Sí.
2: 7:56 a.m. Que tenga usted una mañana extraordinaria. Muy buenos días.

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2: Hola, sigue pasando un buen camino. Vamos con más de la información vial.
1: Aviso.
2: Sigue cerrada la circulación en Chimalpopoca entre 5 de febrero y Calzada San Antonio Abad. Esto por obras. Como alternativa puedes usar Eje 2 Sur. También te comparto que por obras hay reducción de carriles sobre Avenida Sur 122, de Poniente 85 hasta Avenida Río Tacubaya. En sentido opuesto se habilita reversible.
1: Accidente.
2: Se registró un choque en Eje Central a la altura de Eje 3 Sur. Mantén tus precauciones.
1: Buen avance.
2: En Calzada Chivatito ni quien te detenga. Hay buen avance desde Avenida Constituyentes hasta Paseo de la Reforma. Asimismo en Avenida Canal de Tezontle desde Francisco del Paso y Troncoso hasta Javier Rojo Gómez.
1: Clima.
2: 13 grados y se espera una máxima para esta tarde de 25 grados y 27 grados con 40% de probabilidad de lluvia.
1: Gracias, Dariet.
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3: Son las 8
4: con 5 minutos.
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7: El son del carretero. Bueno, pues hace mucho tiempo, oiga usted, que ninguna emisora se dedica a la difusión de estos sones, que son ni más ni menos la base del mariachi. Dice usted que los músicos de mariachi, que cada vez son más profesionales, lo primero que aprenden son los sones, que es difícil en la ejecución del violín y también de la vihuela, que es el instrumento de percusión del mariachi. Señores y señores, el carretero se llama este tema. Queridos amigos, con este tema les damos la bienvenida a esta hora y les agradecemos mucho que estén con nosotros. Que se diviertan mucho este 16 de septiembre y que trabajamos también con mucho gusto para ustedes en la dirección técnica, el terrible Fab.
8: No, perdón, es que todavía estoy vocalizando un poco.
7: Y mi nombre es Gustavo Albite. Buenos días.

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1: Aquí nuestro productor, sí, de verdad que no se midió.
2: Estoy a sus órdenes.
1: ¿Cuánto dice? Mides? Vamos a descifrar un misterio de la humanidad.
2: ¿En serio? Ah, misterio, sí.
1: Los padres tienen hijos favoritos. ¿Quién es el hijo favorito de los padres?
3: Ya vino a sacar casos traumas.
2: No, pues son casos de la vida real.
1: Ahí le va. Según una investigación, las hijas, los hijos mayores y aquellos con personalidades responsables o amables son los más propensos a recibir un trato preferencial. Este hallazgo resalta como algunos factores. Este hallazgo resalta como algunos factores, como el género y el temperamento, influyen en la crianza. Yo creo que es un compromiso preguntarle a un papá, ¿cuál de tus 28 hijos quieres más?
4: ¿No? Y van a decir, a todos los quiero igual.
1: Sí, porque pues, es no un compromiso. Favoritos.
3: A ver, chifla.
1: Verá usted, los datos sugieren que las hijas suelen recibir más atención favorable, aunque este favoritismo no es percibido por los niños. Los hermanos mayores suelen contar con una mayor autonomía, ya que los padres tienden a depositar más confianza en ellos por considerarlos más maduros. Estos hijos disfrutan de más libertad y enfrentan menos supervisión.
4: Mira.
1: El favoritismo no solo genera rivalidades entre hermanos, sino que también puede tener efectos duraderos en el bienestar de los hijos menos favorecidos. Eso es cierto.
4: Sí.
1: Los estudios coinciden en que estos niños son más propensos a experimentar problemas de salud mental, bajo rendimiento académico y relaciones conflictivas en la adultez. Los investigadores coinciden en que no es fácil evitar el favoritismo, pero recomiendan prestar atención a las dinámicas familiares y fomentar relaciones equitativas entre los hijos.
4: Mira.
1: Pues oye, todo es malo. Que sí. Si es uno hijo único, también que el síndrome del hijo único.
4: A todo le buscan.
3: Yo, la verdad, estoy seguro que soy el hijo favorito de mi mamá.
4: ¿Sí?
1: Que nomás fue uno.
4: Mira, pero bueno, en algunos casos ni eso puede ser.
1: También, ¿no? También.
4: Sí, también. Es un privilegio.
1: Pues oiga usted, de todo hay en la viña del señor y con esto sellamos una polémica.
4: Se me antoja un agua de viña.
1: No, viña, ¿no? Viña.
4: Ah, viña, perdón.
1: La siembra.
4: Usted. Ah, la siembra. Ahora se resulta, ¿no?
1: Sí, el niño de la luna se va a los extremos
4: de la luna 1180.
1: O el más erudito, o de plano, y con usted. Señoras y señores, Luis Miguel.
4: Yeah. Bye, my friends.

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5: Hola, ¿qué tal? Yo soy Dariet. Ya te comparto más información vial.
4: Aviso.
5: Cortes a la circulación en calles aledañas al Zócalo. Considéralo por desfile militar. Como alternativas puedes usar Eje 1 Norte, Eje 1 Oriente, Avenida Chapultepec y Circuito Interior.
4: Accidente.
5: Te comparto que se registró un choque en Eje Central a la altura de Eje 3 Sur. Mantén tus precauciones.
4: Obras.
5: Por obras hay reducción de carriles sobre Avenida Sur 122 desde Poniente 85 hasta Avenida Río Tacubaya. En sentido opuesto se habilita reversible.
4: Buen avance.
5: Pantitlán está libre desde Periférico hasta Carmelo Pérez. Asimismo, Río Churubusco está despejado desde Universidad hasta Calzada de la Villa.
4: Clima.
5: La temperatura 14 grados y se espera un 40% de probabilidad de lluvia para esta tarde.
4: Gracias, Dariet.
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7: Son las 8
8: con 25 minutos.
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1: Señoras y señores, así como escuchan ustedes esta grabación que tiene muchos años,

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2: De conocer al hacedor de esta, este corrido, se llama Carga Ladeada, ¿va? Carga Ladeada. Y efectivamente es un corrido que narra la historia de unos narcotraficantes. Prácticamente mi querido amigo Don Paulino Vargas fue el creador de este tipo de corridos, que después se llamaron narcocorridos. Pero pues, es un corrido, porque el corrido narra la historia de un personaje nada más. Pero le voy a platicar a usted la historia. Este señor nació en una población pequeñita que no tenía ni luz, menos escuela. Entonces aprendió a escribir y a leer siendo un adulto, ya casado. Su esposa fue quien le enseñó a leer y escribir. Y antes de saber leer y escribir, ya había hecho corridos, como esta Carga Ladeada, que no era más que la crónica de algo que él veía en el lugar donde nació. Se llama el poblado Promontorio, en el municipio de Santa María del Oro, en Durango, en la mera sierra. Y comenzó a hacer versos, le digo a usted, sin saber leer ni escribir, y se convirtió en un muy, muy importante compositor. Independientemente de que con un señor que conoció también cuando tenía 11 años, formó un grupo que se llamó Los Broncos de Reynosa, que ni eran broncos ni eran de Reynosa. Y hicieron muchos, muchos éxitos. Y la verdad es que conocer la obra de Paulino Vargas es muy interesante. Y era un hombre que nunca cambió. Ejecutaba magistralmente el acordeón y nunca cambió en su forma de ser. Siempre fue muy amigable, siempre fue muy honesto, gente leal, gente sincera. Este fue uno de sus grandes éxitos, se llama Cielo Azul, Cielo Nublado. Gran, gran, gran éxito entonces de la música norteña. Y como usted escucha, son voces casi infantiles, porque eran muy jóvenes Javier y él, que formaban el dueto de los Broncos de Reynosa. Pero la importancia de Paulino Vargas se hace más grande cuando suena este tema, que es también de su inspiración y que es un relato de una situación real. La banda del carro rojo. Nada tiene que ver con la banda del carro gris, que fue una película que hablaba también de narcotraficantes y de delincuentes. Este tema se hizo muy popular al grado de que algún día se prohibió su difusión porque se consideraban narcocorridos y narcocompositores, y fueron cuando se acuñaron también los narcoperiodistas, ¿te acuerdas? Señoras y señores, esa es una verdad muy grande. Pero el que vamos a considerarlo el padre del corrido que narra las aventuras de los delincuentes en este aspecto, el narcotráfico que existe hace muchos, muchos, muchos años, es el señor Paulino Vargas. Pero no solamente hizo eso, hizo cosas mucho más importantes, canciones que nada tienen que ver con el narcotráfico. Y fíjese usted que el que está considerado el primer corrido es este, que fue de un personaje que Paulino conoció, que fue Lamberto Quintero. Y es prácticamente el primer narcotraficante que se conoce ya con nombre, apellido y novias, mujeres, socios y aventuras, y el día que lo asesinaron, porque ese es el destino de todos los narcotraficantes y de todos los delincuentes, o la cárcel o la muerte, ¿no? Entonces, este es el primer corrido, el primerísimo, que narra la historia de un narcotraficante. Se llama Lamberto Quintero. Pero a mí me conmovía mucho la cuestión esa de que su esposa, ya siendo prácticamente adultos, aunque se casaron muy jóvenes, fue quien le enseñó a leer y a escribir. Y Paulino Vargas, créame usted que nada tenía que ver, fue favorito en las fiestas de Adolfo López Mateos, de Luis Echeverría, y tiene una canción que se llama El Hijo de Su, pero dice, es el hijo de Doña Susana, el hijo de Su, y lo acomodaba a cualquier personaje, ¿no? Y por eso decía, llegó a ser presidente el hijo de Su, el hijo de Doña Susana, el hijo de Su, y con eso bromeaba, y entonces a todas las fiestas oficiales lo invitaban. Ese fue Don Paulino Vargas, un hombre realmente hecho y derecho, chaparrito, menudito, de gran corazón. Paulino Vargas, hoy un día en la historia.

0: Buenos días. 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
2: Hola, yo soy Dariet. Te comparto más información vial.
1: Obras.
2: Por obras hay reducción de carriles sobre Avenida Sur 122 desde Poniente 85 hasta Avenida Río Tacubaya. En sentido opuesto se habilita reversible.
1: Aviso.
2: Mantén tus precauciones. Cortes a la circulación en calles aledañas al Zócalo por desfile militar. Como alternativas puedes usar Eje 1 Norte, Eje 1 Oriente, Avenida Chapultepec y Circuito Interior. También te comparto que hay un corte a la circulación en Eje 2 Poniente, Florencia, a partir de Avenida Chapultepec. Como alternativas te recomiendo usar Lieja y Circuito Interior.
1: Buen avance.
2: Pantitlán está libre desde Periférico hasta Carmelo Pérez. También Parque de Chapultepec a partir de Periférico hasta Calzada San Esteban.
1: Clima.
2: 15 grados y se espera un 40% de probabilidad de lluvia para esta tarde.
1: Gracias, Dariet.
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1: Son las 8.
3: Con 44 minutos.
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2: Señoras y señores, 8 de la mañana con 52 minutos. Ahora con las redes sociales es muy rápido que uno se entere de cualquier cosa, ¿no? Y fíjese usted que a pesar de que hay muchas cosas negativas en las redes sociales, existen todavía las buenas intenciones y existe la gente que sube relatos, lecturas, ejemplos motivacionales y que invitan a tener una mejor vida, ¿no? Y a disfrutar más de ella. Es difícil por las condiciones en que se desarrolla la vida moderna, ¿no? De prisas, de tecnología, de incomodidades también, por ejemplo, quienes viven en las grandes ciudades que no se permiten momentos para descansar o para meditar. Sin embargo, siguen existiendo las buenas intenciones y qué bueno que así sea. Y entre las mejores intenciones están la lectura de estos momentos de paz en Radio Felicidad. Escuche usted esto que dice: no necesitas café, lo que necesitas es dormir. Y tú que fumas no necesitas nicotina, necesitas caminar. Y tú que brindas más frecuentemente de lo que se pudiera pensar, no necesitas alcohol, necesitas reír a carcajadas. Y no necesitas necesariamente el encuentro corporal con alguien del sexo opuesto, lo que necesitas es conexión. Y no necesitas sustancias, estupefacientes, aquello que te altere y que te lleve a otro mundo, lo que necesitas es pensar. No necesitas estimulantes, que hay bebidas cada vez más estimulantes precisamente. Lo que necesitas es que alguien te abrace. Y no necesitas alucinógenos. ¿Cómo se llama la esa?
3: Fentanilo.
2: No, fentanilo no. Hay una experiencia, ¿no? Ayahuasca, o ¿cómo se llama? Hay una cosa, no sé si es alimento o algo así, que te lleva a otro mundo y que te hace meditar y que ya regresa siendo otro. Bueno, pues no necesitas estimulantes ni alucinógenos, necesitas arte que también llena. Y no necesitas demasiada televisión y series de narcotraficantes, ya los tienes en la vida real. Lo que necesitas a veces es poesía. No necesitas comprar compulsivamente, necesitas naturaleza también. Extasiarte con un gran escenario natural y no necesitas a tus proveedores, necesitas más a Dios. Y no necesitas muchas relaciones amorosas, conquistas que presumir, lo que necesitas es amor. Te necesitas a ti. Y repetir, me necesito a mí. Por encima de todo necesitas paz interior, lo cual exige armonía entre lo interno y lo externo. Entonces, haz aquello en lo que creas. Y sabes que después de hacer aquello en lo que creas, cree en aquello que haces.

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3: Hola, yo soy Dariet. Te comparto más información vial.
0: Obras.
3: Por obras hay reducción de carriles sobre Avenida Sur 122 desde Poniente 85 hasta Avenida Río Tacubaya. En sentido opuesto se habilita reversible.
0: Aviso.
3: Mantén tus precauciones. Cortes a la circulación en calles aledañas al Zócalo por desfile militar. Como alternativas puedes usar Eje 1 Norte, Eje 1 Oriente, Avenida Chapultepec y Circuito Interior. También te comparto que hay un corte a la circulación en Eje 2 Poniente Florencia a partir de Avenida Chapultepec. Como alternativas te recomiendo usar Vieja y Circuito Interior.
0: Buen avance.
3: Pantitlán está libre desde Periférico hasta Carmelo Pérez. También Parque de Chapultepec a partir de Periférico hasta Calzada San Esteban.
0: Clima.
3: 15 grados y se espera un 40% de probabilidad de lluvia para esta tarde.
0: Gracias, Dariet.
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0: Son las 9.
1: Con 2 minutos. 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
2: Bueno, pues aunque se trata de anunciar el rocódromo, oiga usted, la música de México se impone el día de hoy.
3: Sí,
2: dice usted que este tema que se llama Qué bonita es mi tierra corresponde a 3 compositores, el maestro Rubén Fuentes en la música, el maestro Mario Bonino Montes en la letra y el maestro Eduardo Magallanes en el arreglo. Bellísimo tema, y dice usted que hay una anécdota respecto a esto que es como un sonido nuevo de música mexicana, y dice don Rubén Fuentes que fue como una broma para sus paisanos del estado de Jalisco, particularmente los músicos, para que tuvieran dificultad en interpretarla y algunos no pudieran. Pero bueno, esta dificultad dio origen a un sonido muy particular que es el sonido de la música mexicana. Bienvenidos, queridos amigos, vamos a presentarles el rocódromo, pero no dejamos de lado que hoy es un día muy mexicano. Y ojalá que esa mexicanidad bien entendida les dure todo el resto del año.
3: ¿Verdad? Sí.
2: Que no se acabe el gusto por el mariachi y por la comida
3: mexicana. Sí, somos mexicanos 365
2: Y por los
3: días.
2: Bailables. Sí, y las prendas mexicanas.
3: Sí, señor.
2: Y las mujeres mexicanas.
3: Ah, una belleza.
2: Sí, señor.
3: Chulada, chulada.
2: Señoras y señores, hoy les saludamos en la dirección técnica el terrible Fab.
4: Ese soy yo.
2: Fabián Cortés, que en el apellido tiene la fama, ilumina con su traje de Tehuana, Dalia Paula Félix.
3: ¿De Iguana?
2: No, de Iguana. De Tehuana.
3: Perdón.
5: No, ese es en Veracruz, el baile de la Iguana.
2: No, ya, es en Guerrero.
5: Ah, Guerrero. Sí. Ay, perdóname, me equivoqué.
2: Ya no vengan mañana, por favor. Sí,
3: todavía venimos un poco indispuestos. Una disculpita, es que el grito estuvo intenso, Gus.
2: No,
5: es hace rato.
2: El traje de Tehuana creo que es uno de los más regios que existen.
3: ¿Sí?
2: Sí, señor, y generalmente son adornados por monedas y medallas y joyas.
3: Me voy a mandar a hacer uno de esos.
5: Y flores.
2: Sí, te vas a ver muy bien.
3: Sí.
2: Ojalá nomás te pongas ese vestido y no cambies de derrotero en la vida.
3: No.
2: Ok. Bueno, señoras y señores, bienvenidos. Que tengan una mañana extraordinaria. Que les vaya muy bien. Muy guapas.
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1: Hola, queridos amigos, vamos a conocer hoy la historia de Jack LeRoy Jackie Wilson Jr., que nació en Michigan el 9 de junio de 1934. Esta voz que escucha usted era muy dúctil, lo mismo interpretaba un tema romántico que un tema un poco más fuerte, más intenso. Mr. Excitement, así fue calificado Wilson. Un muy importante actor en la transición del rhythm and blues al soul y al rock and roll. La historia de Jackie Wilson es verdaderamente impresionante. Resulta que nació en una familia muy modesta. El papá era alcohólico y cuando Jackie tenía 9 años lo abandonó, y entonces pues ya se imaginará usted, la mamá tenía que trabajar para sostenerlo, y eso le dio plena libertad a Jackie Wilson, que pues muy temprano consumió alcohol, también traía ya la herencia y algunas sustancias, y pues pasó por muchos duros momentos. Sin embargo, un cazatalentos le escuchó alguna vez en la calle cantar y lo convenció de que se integrara a un grupo que se llamó The Thrillers y luego se llamó The Royals, y un día decidió grabar por sí mismo como solista y consiguió tremenda popularidad. La verdad es que este hombre, que empezó a cantar a edad muy temprana y que tiene su fundamento vocal en el gospel, llegó a ser una gran figura. Murió muy joven, de 50 años. Resulta que un día estaba cantando precisamente esta canción en un escenario y le dio un infarto que lo hizo caer, se golpeó en la cabeza y estuvo durante mucho tiempo internado hasta que finalmente falleció por una neumonía. Ese fue el diagnóstico de la muerte de Mr. Excitement, Jack LeRoy Wilson. Jackie Wilson murió en 1984 y apenas tenía 49 años en Nueva Jersey. Jackie Wilson.

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2: Hey, hola, ¿qué tal? Excelente camino. Yo soy Dariet, vamos con más información vial.
1: Ligera carga.
2: Sobre Avenida Gran Canal desde Villa de Ayala hasta Eje 3 Norte. Asimismo en Eduardo Molina desde Calzada Ignacio Zaragoza hasta Victoria. En Industria Militar vamos poco a poco desde Boulevard Pípila hasta Periférico.
1: Lento.
2: Ingenieros Militares sin asentamientos, tómalo en cuenta. Esto desde Metro 4 Caminos hasta Avenida Río San Joaquín. También Mariano Escobedo con carga lenta a partir de Felipe Carrillo Puerto hasta Laguna de Mairán.
1: Buen avance.
2: Aprovechalo en Avenida Jesús Reyes Heroles desde Autopista México-Querétaro hasta Mario Colín.
1: Aviso.
2: Ayer haz corte a la circulación en el eje central a partir de Fray Servando Teresa de Mier por paso de desfile militar. Como alternativas, usa circuito interior y eje 2 Oriente.
1: Clima.
2: 16 grados.
1: Gracias, Dariet.
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1: Son las 9
3: con 25 minutos. 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
2: Hola, hola, mi nombre es Dariet. Te sigo compartiendo más información vial.
1: Aviso.
2: Por desfile municipal de Nezahualcóyotl, no hay servicio en las estaciones Adolfo López Mateos y Palacio Municipal de la línea 3 del Mexibus. Te comparto que ya harás corte a la circulación en el eje central a partir de Fray Servando Teresa de Mier. Esto por paso de desfile militar. Como alternativas, usa circuito interior y eje 2 Oriente.
1: Ligera carga.
2: Avenida Miguel Ángel de Quevedo tiene carga ligera desde Calzada de Tlalpan hasta Insurgentes. Lo mismo en Avenida San Jerónimo desde Periférico hasta Luis Cabrera. En Avenida Tezozómoc vamos poco a poco desde Aquiles Cerdán hasta 5 de mayo. Tómalo en cuenta.
1: Clima.
2: La temperatura se mantiene en 16 grados y se espera para esta tarde un 40% de probabilidad de lluvia.
1: Gracias, Dariet.
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1: Son las 9
6: con 41 minutos.
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2: Hola, ¿qué tal? Excelente camino. Yo soy Dariet y ya te comparto más información vial.
1: Ligera carga.
2: En Calzada Coxpa desde Periférico hasta Avenida de las Torres. También en Avenida San Jerónimo desde Periférico hasta Luis Cabrera. En Avenida Gran Canal vamos poco a poco desde Villa de Ayala hasta Eje 3 Norte. Y en Avenida División del Norte desde Calzada de Tlalpan hasta Viaducto. Tómalo en cuenta.
1: Lento.
2: En Mariano Escobedo te encuentras con carga lenta desde Felipe Carrillo Puerto hasta Laguna de Mairán. Si puedes, evita la zona.
1: Buen avance.
2: Avenida Centenario está libre, aprovechalo desde Río de los Remedios hasta Calzada San Juan de Aragón. También Avenida Central desde Metro Musquis hasta Avenida 412. Y Avenida Presidente Juárez desde Avenida Ayuntamiento hasta Avenida Adolfo López Mateos.
1: Clima.
2: 17 grados.
1: Gracias, Dariet.
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2: Son las 10.
3: Con 3 minutos. 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
3: Me parece una de las genialidades de Joan Sebastián cantándole a México, a su país de origen. También tiene una canción dedicada a Guerrero, pero esta canción especialmente dice cosas muy bonitas y la verdad es que la interpretación de Vicente Fernández es muy propia. Es la segunda producción de Joan Sebastián para Vicente Fernández. Oiga usted parte de la letra, por favor.
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0: Bueno, pues hoy que está exacerbado el amor por la patria, viene mucho a bien para el corazón este tema que se llama Soy México, de Joan Sebastián con Vicente Fernández. Bienvenidos, señoras y señores. Esta es la segunda parte del Rocódromo que se inicia en este momento y ojalá que usted se divierta mucho y que celebre en grande y que le haya quedado para el recalentado.
1: Sí, sí, ¿no? Quedó bastante pozole.
0: Sí, no me digas.
1: Entonces me dicen el
0: estilo. ¿Y chile en nogada todavía ahí?
1: Y se acabaron.
0: Oh, hombre.
1: Quedó tantita nogada.
0: Bueno.
1: No podemos ahí.
0: Vamos a hacer una nieve entonces. Es que ahora hacen de todo, ¿verdad?
2: Sí, hasta pastel, helado.
0: En nogada.
2: Sí, ya le quieren echar todo.
1: Y yo quedé ahogado.
0: No, hombre, pues con esta hambre y con la cruz a cuestas, sí, nos comemos hasta...
1: Sí,
0: bueno,
1: señor.
0: Con permiso de ustedes, ¿eh? Con permiso. De veras.

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0: 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En el
1: alma. No, sí.
2: Es María. Esta canción así se llama, Frío en el alma.
1: Qué frío.
2: Hay otra canción que habla del frío y es de Cuco Sánchez. Se llama Siempre Hace Frío.
1: Ah, mira.
2: Señores y señores, bueno, y noches.
3: El invierno triste.
2: Ah, invierno triste también.
1: Ah, también, sí, es cierto.
2: Señores y señores, el lado positivo del frío.
1: A ver.
2: Aunque usted no lo crea. Vamos a hablarle de esta interrogante. El frío no solo implica abrigarse más o buscar refugio frente a las bajas temperaturas. Estudios recientes han revelado que el clima frío y el sistema inmunológico están estrechamente relacionados, mostrando múltiples beneficios que pueden mejorar tanto el bienestar físico como mental. Contrario a lo que muchos piensan, el frío no siempre está relacionado con resfriados. En realidad, el clima frío y sistema inmunológico tienen una conexión positiva. Las bajas temperaturas pueden fortalecer el sistema inmunológico porque aumentan la producción de glóbulos blancos que combaten infecciones, reducen la proliferación de ciertos virus como el de la gripe en ambientes al aire libre y favorecen una mejor respuesta inflamatoria, optimizando una defensa natural del cuerpo. Un estudio demostró que la exposición moderada al frío puede incrementar la eficacia del sistema inmunológico protegiendo al organismo frente a enfermedades. Un estudio realizado por el Instituto Karolinska en Suecia, donde estuvo el niño de la luna,
1: sí, mandan saludos,
2: encontró que las personas expuestas regularmente al frío pueden experimentar un aumento en la quema de calorías, lo que favorece el control del peso.
3: Ya se congeló el niño de la luna.
2: Sí, ya.
3: Se escuchó.
2: Perdón. El impacto del frío en la salud mental también es notable. Resulta que las bajas temperaturas pueden tener un efecto calmante y restaurador en la mente al reducir los niveles de cortisol, que es la hormona del estrés, y promover una mayor claridad mental al estar en contacto con la naturaleza fría y tranquila. Y las caminatas al aire libre durante el invierno no solamente mejoran el estado de ánimo, sino que también pueden combatir la depresión estacional.
1: Mira.
2: Esto demuestra que el efecto positivo del frío en la salud mental es real y está respaldada por la ciencia.
1: Muy bien, entonces.
2: Sí, se nota y canción, terminamos igual.
1: Ahí está, no es tan malo el frío.
2: Efectivamente, entonces, pues abríguese nada más. Que les vaya muy bien en el rocódromo. Buenos días.

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2: Hola, ¿qué tal? Excelente camino. Yo soy Dariet y ya te comparto más información vial.
1: Ligera carga.
2: En Calzada Coxpa desde Periférico hasta Avenida de las Torres. También en Avenida San Jerónimo desde Periférico hasta Luis Cabrera. En Avenida Gran Canal vamos poco a poco desde Villa de Ayala hasta Eje 3 Norte. Y en Avenida División del Norte desde Calzada de Tlalpan hasta Viaducto. Tómalo en cuenta.
1: Lento.
2: En Mariano Escobedo te encuentras con carga lenta desde Felipe Carrillo Puerto hasta Laguna de Mairán. Si puedes, evita la zona.
1: Buen avance.
2: Avenida Centenario está libre, aprovéchalo desde Río de los Remedios hasta Calzada San Juan de Aragón. También Avenida Central desde Metro Musquis hasta Avenida 412. Y Avenida Presidente Juárez desde Avenida Ayuntamiento hasta Avenida Adolfo López Mateos.
1: Clima.
2: 17 grados.
1: Gracias, Dariet.
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1: Son las 10.
3: Con 25 minutos. 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

0: Avenida Central nos conviene porque está libre desde Metro Musquis hasta Avenida 412, también Lago de Guadalupe desde Avenida Hipódromo hasta Gustavo Vaz e Insurgentes desde Río de los Remedios hasta Eje 3 Norte.
1: Ligera carga.
0: En Eje 10 Sur hay asentamientos en semáforos desde Avenida Aztecas hasta Revolución. Lo mismo en Eduardo Molina desde Calzada Ignacio Zaragoza hasta Victoria. Tómalo en cuenta.
1: Aviso.
0: Hay cierres a la circulación en Paseo de la Reforma entre Anillo Periférico y Eje 2 Norte, así como en Avenida Insurgentes de Rivera de San Cosme a la Glorieta de Insurgentes. Como alternativas puedes usar Circuito Interior, Eje 1 Norte, Eje 1 Oriente y Avenida Chapultepec.
1: Clima.
0: 19 grados.
1: Gracias, Dariet.
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1: Son las 10.
3: Con 41 minutos.
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2: Hey, hola, excelente camino. Mi nombre es Dariet. Vamos con más información vial.
1: Aviso.

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1: Bueno, pues queda todavía muchos detalles de esta celebración, el desfile, en fin, viva usted la mexicanidad, siéntase orgulloso de ser mexicano, practique la mexicanidad. Oiga, usted, la mexicanidad tiene que ver con la integridad de los seres humanos, tiene que ver con los seres humanos honestos, tiene que ver con el que quiere a su patria, el que trabaja por su patria, el que trabaja por su familia, el respetuoso de la civilidad de todos los órdenes, el que no se pasa a los altos, el que respeta a su familia, el que respeta a las mujeres, en fin. Ojalá que le vaya muy bien el día de hoy. Y este tema que se llama Cielo Rojo, del maestro Juan Saizar, es uno de los más populares. Cada vez que encuentran un mariachi, particularmente los jóvenes, dicen, ¡échate Cielo Rojo!
2: Es, ¿verdad?, que es muy bonita.
3: En cuanto empezó la tonada, Pau comenzó a cantar.
1: Sí, no, con su vestido de Tijuana.
3: Sí, de Tijuana, sí.
1: Tijuana está al norte.
3: Y dije, mi tía Juana tiene uno igual.
1: Y fíjese usted que se refiere al cielo de cuando se oculta el sol. Cobra.
2: Se pone rojizo.
1: Ajá, exacto. Mm. Ya, qué inteligente es esta niña.
2: Ay, yo saquería eso en matemáticas.
1: Bueno. Con permiso de ustedes, ¿eh? Buenos días.
3: Nos vemos mañana.
1: Ah, ya nos vemos. Sí, ya mañana. Nos vamos, digo. Nos vemos ya. Mañana. Gracias.
3: Sí, vamos, ya, al desfile, ya escuchan los aviones.
1: Yo me quiero quedar.
2: Hoy te vi pasar.

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4: Hey, hola, ¿qué tal? Qué gusto acompañarte con más información vial.
3: Aviso.
4: Y yo te comparto que hay cierres a la circulación en Paseo de la Reforma, entre Anillo Periférico y Eje 2 Norte, así como en Avenida Insurgentes desde Rivera de San Cosme hasta la Glorieta de Insurgentes. Como alternativa te recomiendo Circuito Interior, Eje 1 Norte, Eje 1 Oriente y Avenida Chapultepec.
3: Ligera carga.
4: En Eje 1 Norte te encuentras con carga ligera desde Periférico hasta Metro Ángares. Lo mismo en Avenida Guelatao desde Calzada Ignacio Zaragoza hasta Calzada Ermita Iztapalapa. Sobre Avenida Texcoco vamos poco a poco desde Tepozanes hasta Anillo Periférico.
3: Buen avance.
4: En Avenida Centenario desde Río de los Remedios hasta Calzada San Juan de Aragón. Aprovechalo.
3: Clima.
4: La temperatura 20 grados.
3: Gracias, Dariet.
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0: Son las 11.
1: Con 3 minutos. 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
1: Son las 11.
0: Con 35 minutos.

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2: Hey, hola, ¿qué tal? Excelente camino. Yo soy Dariet, ya me despido con este informe vial.
1: Aviso.
2: Si el último número de tus placas es 7 y 8 con engomado rosa, tu vehículo debe verificar antes del 30 de septiembre. Que no se te pase.
1: Ligera carga.
2: En Obrero Mundial te encuentras con asentamientos en semáforos desde Viaducto Miguel Alemán hasta Medellín. También en Observatorio desde Avenida Jalisco hasta Constituyentes. Y sobre Parque Lira vamos poco a poco desde Avenida Constituyentes hasta Viaducto Miguel Alemán.
1: Buen avance.
2: Avenida del Taller tiene excelente avance desde Cucurpe hasta Genaro García. Lo mismo en Avenida de las Torres. Excelente circulación desde Constituyentes hasta Minas de Arena.
1: Clima.
2: La temperatura actual 21 grados y para esta tarde se espera una máxima entre 25 grados y 27 grados.
1: Gracias, Dariet.
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3: Me da muchísimo gusto acompañarte un excelente camino.
0: Fluido.
3: Ya en el Boulevard Virreyes y Tomás Prado Sur con destino hacia Sierra Vacante. Sin nada de tráfico presenta Avenida de las Torres desde Constituyentes hacia Minas de Arena. Avenida del Taller avanzarás muy bien, esto desde Cucurpe hacia Genaro García.
0: Carga.
3: Y es abundante la circulación en Vasco de Quiroga y Tomás Javier Barros Sierra hacia Pueblo Nuevo. Tenemos un poquito de carga en viaducto Río de la Piedad, esto desde Zaragoza hacia Río Churubusco. Y hay asentamientos en periférico desde Avenida Norte hacia Eje 5 Sur.
0: Clima.
3: Déjame comentarte que en estos momentos tenemos una temperatura en 22 grados. Hidrátate muy bien.
0: Gracias, Rocío.
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0: Son las 12.
1: Con 20 minutos.
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2: Me da muchísimo gusto acompañarte un excelente camino.
0: Fluido.
2: Ya en el Boulevard Virreyes y tomas Prado Sur con destino hacia Sierra Vacante. Sin nada de tráfico, presenta Avenida de las Torres desde Constituyentes hacia Minas de Arena. Avenida del Taller avanzarás muy bien, esto desde Cucurpe hacia Genaro García.
0: Carga.
2: Y es abundante la circulación en Vasco de Quiroga y tomas Javier Barro Sierra hacia Pueblo Nuevo. Tenemos un poquito de carga en viaducto Río de la Piedad, esto desde Zaragoza hacia Río Churubusco. Y hay asentamientos en Periférico desde Avenida Norte hacia Eje 5 Sur.
0: Clima.
2: Déjame comentarte que en estos momentos tenemos una temperatura en 22 grados. Hidrátate muy bien.
0: Gracias, Rocío.
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0: Son las 12.
1: Con 38 minutos.
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4: Seguimos con muchísimo gusto, un feliz camino.
5: Aviso.
4: Te platico, por eventos temporales sin servicio la línea 1 del Metrobús, esto desde Reforma hacia Hamburgo, que no te tome por sorpresa.
5: Lento.
4: Se complica el avance en prolongación División del Norte desde Avenida 20 de Noviembre hacia Avenida México. Otro punto lentísimo es en Monterrey, si tomas Insurgentes hacia Chapultepec, la circulación muy complicada en Viaducto Miguel Alemán. Esto desde Avenida Jalisco hacia Viaducto Río Becerra.
5: Carga.
4: Y tenemos asentamientos al cruzar con los semáforos en Avenida Guelatao. Esto desde Calzada Ignacio Zaragoza hacia Calzada Ermitista Palapa.
5: Clima.
4: Te platico, ya en estos momentos el termómetro marca 22 grados.
5: Gracias, Rocío.
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0: Es la
1: 1:02.
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2: Seguimos, ¿qué tal? Con muchísimo gusto. Vámonos directos con más.
1: Fluido.
2: Es excelente la circulación en Ejército Nacional desde Mariano Escobedo hacia el Circuito Bicentenario. Sin tráfico registra Insurgentes. Esto desde Río de los Remedios hacia Montevideo. Otro punto bastante viable es Parque de Chapultepec. Es a partir de Periférico hacia Calzada San Esteban, así es que aprovéchalo.
1: Carga.
2: Y tenemos asentamientos al cruce con los semáforos en Rivera de San Cosme desde Circuito Interior hacia Insurgentes. Hay rezagos vehiculares en Presidente Masaryk. Esto desde Periférico hacia Aristóteles. Y un poquito de carga presenta Paseo de las Palmas. Es a partir de Periférico hacia Sierra Gorda.
1: Clima.
2: Te platico, ya en estos momentos tenemos una temperatura en 23 grados y esperamos una máxima en 24.
1: Gracias, Rocío.
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1: Es la una
0: con 22 minutos.
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2: Disfruta tu camino, ¿qué tal? Vámonos directos hacia los diferentes puntos.
1: Aviso.
2: Que no te tome por sorpresa, y es que está cerrado Paseo de la Reforma a la altura de Fuente de Petróleos hacia Circuito Interior. También te informo, hoy no circulan los autos con holograma 1 y 2 de verificación, engomado color rojo, terminación de placas 3 y 4.
1: Lento.
2: Esto lo encontraremos en Prolongación División del Norte desde Avenida 20 de Noviembre hacia Avenida México.
1: Carga.
2: La circulación

0: Plaza Abundante en Avenida de las Granjas, desde Eje 3 Norte, Avenida Cuitláhuac, hacia Eje 4 Norte.
1: Clima.
0: 23 grados está marcando el termómetro. Esperamos una temperatura máxima para esta tarde en 24.
1: Gracias, Rocío.
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6: Es la una.
7: Con 43 minutos.
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4: Seguimos, ¿qué tal? Disfruta tu camino. Vámonos directos con más.
5: Aviso.
4: Te platico, hallarás un percance en circuito interior Río Consulado a la altura de Congreso de la Unión con dirección hacia Calzada de Guadalupe. A tiempo hay que evitar este punto.
5: Lento.
4: La circulación en Monterrey complicada desde Insurgentes hacia Chapultepec. Periférico, otro punto bastante complicado desde Alencastre hacia Paseo de la Reforma. Seguimos hacia Prolongación División del Norte. Se registra a esta hora vuelta de rueda. Esto desde Avenida 20 de Noviembre hacia Avenida México.
5: Carga.
4: Abundante la circulación en Calzada Legaria si tomas puentes de Tacuba hacia Río San Joaquín. Tenemos asentamientos en Otón de Mendizábal. Esto desde Miguel Bernard hacia Eje 1 Poniente, Calzada Vallejo.
5: Clima.
4: Déjame comentarte que el termómetro nos marca 23 grados.
5: Gracias, Rocío.
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0: Son las 2.
1: Con 4 minutos. 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
2: Me da muchísimo gusto acompañarte. ¿Cómo estás? Un excelente camino.
0: Fluido.
2: Esto es en la Primero de Mayo desde Gustavo Vaz hacia Periférico. Tenemos en Avenida Río San Joaquín buen avance desde Calzada Legaria hacia Calzada Mariano Escobedo. Sin nada de tráfico presenta Avenida Ceilán. Esto desde Norte 45 hacia Poniente 152.
0: Carga.
2: Justo en Otón de Mendizábal, a partir de Miguel Bernard hacia Eje 1 Poniente Calzada Vallejo. Hay un poquito de carga vehicular en Paseo de las Palmas. Esto sí tomas Periférico hacia Sierra Gorda. Siguen los rezagos en Presidente Masaryk. Esto desde Periférico hacia Aristóteles.
0: Clima.
2: Te platico, y en estos momentos el termómetro nos marca 23 grados.
0: Gracias, Rocío.
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0: Son las 2
1: con 20 minutos.
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2: Disfruta tu camino, ¿qué tal? Feliz tarde.
3: Lento.
2: Es en viaducto Río de la Piedad a partir de Calzada de la Viga hacia Calzada de Tlalpan. Otro punto complicado es periférico desde Alencastre hacia Paseo de la Reforma. Seguimos hacia Avenida Sonora. La circulación a vuelta de rueda desde Ámsterdam hacia Chapultepec. Y a vuelta de rueda tenemos Avenida Río Consulado. Trata de evitar este punto. Esto desde Avenida Paganini hacia Eduardo Molina. Ni se te ocurra meterte por Avenida José Vasconcelos. Y es que hay intensa carga desde Chapultepec hacia Benjamín Franklin.
3: Carga.
2: En Calzada San Juan de Aragón, si tomas Eje 1 Oriente hacia 5 de Febrero. Avenida Guelatao con un poquito de carga. Esto desde Calzada Ignacio Zaragoza hacia Eje 6 Sur.
3: Clima.
2: 23 grados, marca el termómetro.
3: Gracias, Rocío.
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3: Son las 2.
0: Con 42 minutos. 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
3: Aquí seguimos con muchísimo gusto. Buen camino.
1: Carga.
3: Es abundante la circulación en Calzada San Juan de Aragón si tomas eje 1 Oriente hacia 5 de febrero. Tenemos carga, pero vas a avanzar en Congreso de la Unión. Esto desde eje 3 Norte hacia Calzada San Juan de Aragón. Siguen los rezagos en Marina Nacional. Esto desde Circuito Interior hacia Mariano Escobedo. También hay carga, pero vas a avanzar en Pantitlán. Es desde Vicente Villada hacia la zona de Periférico.
1: Fluido.
3: En Circuito Interior desde Insurgente Sur hacia División del Norte. Monte Altay es una muy buena opción a esta hora. Esto es a partir de Reforma hacia Prado Norte. Y tenemos excelente circulación en Paseo de las Jacarandas. Esto desde Avenida Jardín hacia La Raza.
1: Clima.
3: Déjame comentarte, el termómetro marca 23 grados.
1: Gracias, Rocío.
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0: Son las 3.
1: Con 4 minutos.
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Como siempre, es un placer poder estar contigo y juntos disfrutar de buena música en este 16 de septiembre ya del 2026. Listos para estar contigo durante toda la tarde, si me lo permites, con buena música, con momentos especiales y claro, con canciones que hacen vibrar nuestro corazón. Andrés Cruz es conmigo en la consola digital. Hola, Andrés. Mis compañeras de tráfico y clima tienen para usted toda la información vial cada 20 minutos. Nos dicen por dónde sí y por dónde no en esta gran e inmensa Ciudad de México. Tres canciones seguiditas a partir de este momento. ¿Y qué tal el festejo? Juntos gritemos. ¡Que viva México! ¡Ánimo a manejar con precaución!

Radio Felicidad 1180M, los mejores momentos, y pues agradecerles mucho que ayer nos hayan acompañado al gran especial musical Vive México aquí en Radio Felicidad. La pasamos sensacional, disfrutamos muchísimo de la música mexicana, como disfrutamos seguramente del pozole, del grito y de estar en familia. Les mandamos un fuerte abrazo, espero que este día de asueto pues sea productivo para todos, sobre todo productivo en las emociones, para empezar a trabajar las cosas que nos gustan, las que no tanto. Una pausa siempre es bienvenida para retomar las actividades el día de mañana. Pues estamos contigo a través de Radio Felicidad y, por supuesto, no olvides que a través de iHeartRadio, viviendo nuestra independencia, viviendo nuestra alegría y la oportunidad, evidentemente, de ser una gran nación y aprovecharla, que es lo más importante. Sigamos con la música, las canciones que son parte de tu día a día y de tu vida aquí en Radio Felicidad. Bonita tarde, un abrazo, ánimo.

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3: Disfruta tu tarde, ¿qué tal? Directos, vámonos con más.
2: Aviso.
3: Se recupera la circulación en Avenida Juárez entre Paseo de la Reforma y el Eje Central Lázaro Cárdenas. Esto luego del desfile militar. También se libera totalmente la circulación en ambos sentidos de Paseo de la Reforma. Es entre la Glorieta de Violeta y Anillo Periférico.
2: Lento.
3: Cuidado, y es que la circulación muy complicada para ti que vas hacia la zona de Periférico desde Alencastre hacia Paseo de la Reforma. Sigue a vuelta de rueda Avenida José Vasconcelos. Esto desde Chapultepec hacia Benjamin Franklin. Lento es el avance en Avenida Río Consulado. Esto si tomas Avenida Paganini con destino hacia Eduardo Molina.
2: Clima.
3: 23 grados marca el termómetro.
2: Gracias, Rocío.
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3: Son las 3
4: con 25 minutos. 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
6: Dice la frase: el que tiene un porqué para vivir puede soportar casi cualquier cómo. ¡Ah, qué fuerte! Vamos con la música a través del 1180 de AM.

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2: Físico, lo que te agota, sino el peso emocional de todo lo que llevas en silencio. ¿Tú qué opinas de esta frase? A veces no es el cansancio físico lo que te agota, sino el peso emocional de todo lo que llevas en silencio. Vamos con la música en Radio Felicidad. Un abrazo y buena tarde para ti.

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2: Seguimos, ¿qué tal? Con mucho gusto, un excelente camino.
3: Lento.
2: Cuidado, y es que está vuelta de rueda periférico desde Alencastre hacia Paseo de la Reforma. Avenida Sonora, otro punto lentísimo desde Ámsterdam hacia Chapultepec. Y seguimos hacia la zona de Avenida José Vasconcelos. Hay intensa carga desde Chapultepec hacia Benjamin Franklin.
3: Carga.
2: En Calzada San Juan de Aragón, si tomas Eje 1 Oriente hacia 5 de febrero, tenemos en Avenida Guelata un poquito de carga vehicular. Esto desde Calzada Ignacio Zaragoza hacia Eje 6 Sur. Continuamos hacia Avenida 8 Francisco Morazán, y es que hay largos asentamientos desde el Boulevard Puerto Aéreo hacia Viaducto Río Piedad.
3: Clima.
2: Déjame comentarte que en estos momentos el termómetro marca 24 grados.
3: Gracias, Rocío.
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3: Son las 3.
0: Con 42 minutos.
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11: Más música para ti. Un abrazo y gracias por estar con nosotros siempre a través del 1180 de AM, Los Mejores Momentos. Un sabio dijo: no te confíes de las palabras bonitas. Muchos tienen azúcar en la boca y veneno en el corazón. ¿Qué opinas? Vamos con la música. Un abrazo. Tú estás en Radio Felicidad.

En el 1180 de AM, los mejores momentos, siempre juntos para ti. Soy Manuel Orozco y tengo la fortuna de acompañarte siempre de 3 a 7. Gracias por seguirnos a través de Facebook, Manuel Orozco en Felicidad, y sobre todo en nuestra aplicación de radio que se llama iHeartRadio. Ahí nos puedes escuchar cuando quieras, donde quieras y a la hora que quieras. De hecho, te queremos recomendar muchísimo el podcast de Gustavo Albite. Se llama Detrás de la Música. No te lo puedes perder. Encuentras este y muchos más podcasts a través de iHeartRadio. Descarga la app que te va a sorprender. Vamos con la música. Un abrazo. Juntos hasta las 7 en Radio Felicidad. Ánimo para ti. Bonita tarde.

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5: Seguimos, ¿qué tal? Con mucho gusto, no le cambies.
6: Aviso.
5: Déjame comentarte que en estos momentos hay obras y por lo mismo hay reducción de carriles sobre Avenida Sur 122, esto desde Poniente 85 hacia Avenida Río Tacubaya. En sentido opuesto se habilita reversible, así es que toma nota.
6: Lento.
5: Muy complicada la circulación en Avenida Sonora desde Ámsterdam hacia Chapultepec. Periférico lenta la circulación desde Alencastre hacia Paseo de la Reforma, así es que ya lo sabes.
6: Carga.
5: Hay que salir con tiempo. En Calzada San Juan de Aragón la circulación es abundante desde Eje 1 Oriente hacia 5 de Febrero. Tenemos un poquito de carga, pero vas a avanzar en Calzada de la Viga. Esto desde Ermita Iztapalapa hacia Eje 5 Sur.
6: Clima.
5: 26 grados, marca el termómetro.
6: Gracias, Rocío.
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2: Son las 4.
3: Con 3 minutos.
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4: Estamos listos para iniciar juntos una hora más de música a través de Radio Felicidad. La temperatura actual 22 grados centígrados para el día de hoy. El pronóstico de lluvia reservado de un 20-25%, mínima de 11. Para mañana se vuelve a dar alerta de lluvia de un 60%. Y bueno, máxima de 22, mínima de 11. Ayer se decía que iba a llover y afortunadamente tuvimos un grito sin lluvia, literalmente, y que toda la gente pudo disfrutar al máximo. Y espero que estés disfrutando de la familia, porque nosotros te acompañamos hasta las 7 de la noche. Vienen 3 canciones seguiditas para ti a partir de este momento. Ánimo, tú escuchas Radio Felicidad y juntos hasta las 7. Andrés Cruz es conmigo en la consola digital y gracias a mis compañeras de tráfico y clima que tienen para usted toda la información vial cada 20 minutos. Así iniciamos esta hora de música.

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Así que no te lo puedes perder. Gracias por estar con nosotros siempre en el 1180 de AM, los mejores momentos. Ánimo, buena vibra, buena tarde, sigamos juntos, no te vayas. Regreso con el poema.

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2: Me da muchísimo gusto acompañarte un excelente camino.
3: Aviso.
2: Debido a obras hay reducción de carriles sobre Avenida Sur 122, esto desde Poniente 85 hacia Avenida Río Tacubaya. En sentido opuesto se habilita reversible, que no te tome por sorpresa.
3: Lento.
2: Muy complicada la circulación en la Avenida Río Consulado desde Avenida Paganini hacia Eduardo Molina. Tenemos tráfico en periférico desde Alencastre hacia Paseo de la Reforma.
3: Carga.
2: En Calzada San Juan de Aragón es abundante la circulación desde Eje 1 Oriente hacia 5 de Febrero. Justo hay carga en Congreso de la Unión, esto desde Eje 3 Norte hacia Calzada San Juan de Aragón.
3: Clima.
2: Te platico, ya en estos momentos el termómetro marca 26 grados. Hidrátate muy bien.
3: Gracias, Rocío.
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3: Son las 4
4: con 21 minutos.
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2: Y hemos llegado, como todas las tardes, al momento del poema aquí en Radio Felicidad 1180 AM, los mejores momentos. Nos encanta siempre consentirte y apapacharte al máximo, disfrutar juntos de buena música y además también disfrutar de momentos únicos. Hoy quiero compartir contigo este poema que se titula así: De ola en ola. De ola en ola, de rama en rama, el viento silba cada mañana. De sol a sol, de luna a luna, la madre mece la cuna. Esté en la playa o esté en el puerto, la barca mía la lleva el viento. El poema a través de Radio Felicidad, 1180M, los mejores momentos. Un abrazo, que tengas una gran tarde y nosotros sigamos con la música aquí en Radio Felicidad.

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0: Son las 4.
1: Con 39 minutos.
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Estamos juntos todos los días a través de Radio Felicidad, 1180 AM, los mejores momentos. Gracias por seguirme en las redes sociales, a través de Facebook, de X, de TikTok, Manuel Orozco en Felicidad. Un abrazo, gracias por siempre estar al pendiente. Saludotes para Laura Vargas, un abrazo a Miguel Ángel Maldonado. Gracias también en esta tarde con mucho cariño para Margarita Guadarrama, Ana Laura Hernández, Maite Hernández, Mico Lara. Aquí estamos presentes a través de Radio Felicidad. Bueno, pues que tengas una tarde extraordinaria, llena de momentos únicos y de momentos especiales. Te recuerdo que estamos juntos a través de iHeartRadio y en la siguiente hora, a las 5:30, tengo para ti la reflexión. Vamos entonces con la música. Tarde tranquila, tanto de clima como de tráfico, así que disfrutemos este día, de verdad. ¡Ánimo! ¡Ánimo!

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2: Sigue disfrutando tu camino. ¿Qué tal, directos? Vámonos con más.
1: Accidente.
2: Es en circuito interior a la altura de Calzada de Tlalpan con dirección hacia Miramontes, justo es en la alcaldía Coyoacán. Te recuerdo, hay un percance más en Avenida Insurgentes. Es a la altura de Eje 2 Norte con destino hacia el circuito interior.
1: Lento.
2: Sigue complicado el avance en Insurgentes desde Ricardo Flores Magón hacia Eje 2 Norte. Avenida Sonora no te conviene este punto. Y es que hay tráfico desde Ámsterdam hacia Chapultepec.
1: Carga.
2: En Calzada Ermita Iztapalapa desde Periférico hacia Reforma Política. Avenida Revolución otro punto con carga desde Viaducto hacia Metro Mixcoac.
1: Clima.
2: 26 grados marca el termómetro.
1: Gracias, Rocío.
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0: Son las 5.
1: Con 3 minutos. iHeartRadio es la aplicación y página oficial para escuchar Radio Felicidad 1180 AM. 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
3: Estamos listos para iniciar juntos una hora más de música a través de Radio Felicidad 1180 AM, los mejores momentos. Soy Manuel Orozco y todas las tardes tengo la fortuna de acompañarte de 3 a 7 aquí en Radio Felicidad. Estamos contigo y listos para iniciar esta hora de música. En la operación, Andrés Cruz sigue con nosotros. Reportes de tráfico y clima cada 20 minutos para ti aquí en Radio Felicidad. 5:30, la reflexión no lo olvides. Y pues vamos con 3 canciones seguiditas para ti. Soy Manuel Orozco, buena vibra. A disfrutar la vida, a disfrutar el sol, a disfrutar de la familia, a disfrutar de nuestro hermoso y bello país. ¡Viva México!

Sigamos con más música a través de Radio Felicidad. 1180M, los mejores momentos. Es un placer poder estar contigo en esta tarde y gracias por acompañarme a través de iHeartRadio. 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Todo esto a través de iHeartRadio. Pues vamos con la música. Un abrazo para ti. Sigamos con más emociones siempre en Radio Felicidad. Bonita tarde. ¡Ánimo!

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2: Aquí seguimos con mucho gusto. ¿Qué tal? Feliz camino.
3: Aviso.
2: Encontrarás lamentablemente un percance si tomas Paseo del Pedregal a la altura de Periférico con destino hacia Picacho, Ajusco. Así es que si puedes, evita este punto.
3: Lento.
2: Está complicada también la circulación en Vasco de Quiroga desde Javier Barro Sierra hacia Pueblo Nuevo. Sigue el tráfico en el Boulevard Picacho Ajusco desde Tizimín hacia Pico de Turquino. Abundante la circulación en Insurgentes desde Ricardo Flores Magón hacia Eje 2 Norte.
3: Carga.
2: En Congreso de la Unión, si tomas Fray Servando con destino hacia Eje 2 Norte, Canal del Norte. También te platico que en estos momentos sigue la carga en Avenida Revolución, esto desde Viaducto hacia Metro Mixcoac.
3: Clima.
2: 26 grados, marca el termómetro.
3: Gracias, Rocío.
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3: Son las 5.
4: Con 21 minutos.
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11: Hola, qué gusto y qué placer estar siempre contigo a través del 1180 de AM, Los Mejores Momentos. Una rosa es una flor, un billón una fortuna. Una amiga como tú, no la cambio por ninguna. ¡Ay! ¡Vámonos con la música! ¡Ánimo para ti! ¡Buena tarde!

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1: Hemos llegado al momento del poema aquí en Radio Felicidad, 1180 AM, los mejores momentos. Soy Manuel Orozco, siempre juntos, siempre contigo, a través de Radio Felicidad. Y gracias también por acompañarme a través de iHeartRadio, disfrutando de las canciones y la música que no para ti a través de Radio Felicidad. Hoy quiero compartir esto que dice así: las flores del jardín. En el jardín de mi casa hay flores de muchos colores. Cada una tiene un vestido hecho de rayos de soles. Las abejas las visitan, las mariposas también, y las flores se sonríen al ver tanto vaivén. Cuando llega la primavera, el jardín se llena de vida, y el viento juega entre las ramas. Todo parte de una fiesta divertida. Gracias por acompañarme siempre y ojalá que tengamos la oportunidad de ver, disfrutar las flores, de hacer esta pausa que te decía tan importante y trascendental, y hoy es un buen día para hacerlo. Vamos con la música. Estamos juntos en Radio Felicidad, 1180 AM, los mejores momentos. Buena tarde para ti. ¡Ánimo!

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2: Seguimos con mucho gusto un excelente camino.
3: Accidente.
2: Cuidado, hay un percance en Paseo del Pedregal a la altura del periférico con destino hacia Picacho Ajusco.
3: Lento.
2: Muy complicada la circulación, hay que evitarlo. Esto es en Insurgentes desde Ricardo Flores Magón hacia Eje 2 Norte. Seguimos hacia Vasco de Quiroga. También hay tráfico desde Javier Bar-

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1: Esto desde el circuito interior hacia Javier Rojo Gómez.
0: Clima.
1: 26 grados, ya marca el termómetro.
0: Gracias, Rocío.
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0: Son las 5.
3: Con 40 minutos.
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5: Es un placer poder estar contigo siempre en Radio Felicidad. Mariposa del aire, qué hermosa eres. Mariposa del aire dorada y verde. Gracias por acompañarme en esta tarde. Más música. Que viva México, ¿no? ¡Ánimo!

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Estamos juntos a través de Radio Felicidad, 1180 AM, los mejores momentos. Soy Manuel Orozco y siempre es un placer y un privilegio poderte acompañar a través de Radio Felicidad. Gracias por estar con nosotros a través del Facebook Manuel Orozco en Felicidad. Tengo saluditos para Gustavo Alvarado, un abrazo, muchas gracias. Saludos también a Estela Madrid Telles, gracias también a Lucecita Soto, a Chof Peña, a Araceli Rodríguez, a Rosita Salazar, gracias también a Ángeles Dorantes, a Héctor Manuel Grajales y a Gus Olvera. Abrazote para todos ustedes. Me acompañan siempre a través del Facebook, Manuel Orozco en Felicidad, y nosotros estamos contigo hasta las 7 de la noche. Así que nos espera buena música. Ya a las 6:30, el poema. No te vayas. Ánimo, a nada de irse el joven Andrés. Tranquilo, Andrés, ya casi.

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